0: 21:06.
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5: 21 horas y 11 minutos.
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0: 21 horas y 21 minutos.
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0: 21:44.
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2: ...21:50.
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0: 22 horas y 14 minutos.
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2: 22 horas y 20 minutos.
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0: 22 horas y 33 minutos.
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0: 22:43.
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0: 22:47.
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0: Son las 23 horas.
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0: 23 horas y 10 minutos. 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
0: 23 horas y 17 minutos.
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0: 23 horas y 29 minutos.
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0: 23 horas y 40 minutos.
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0: 23 horas y 46 minutos.
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1: Sírvanos, mamoso. 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

0: 23 horas y 55 minutos.
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1: 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Buenas noches y hasta mañana.

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1: Peje de nieve. Familiares critican la demora de la entrega de la información por parte de Codelco y Fiscalía investiga el hecho. A los 76 años falleció Juan Pablo Cárdenas, Premio Nacional de Periodismo, destacado en su labor durante dictadura, fundador y exdirector de la revista Análisis. Sus funerales serán este lunes y martes en el cementerio Parque del Recuerdo. Muere Juan Aliste Vega, exlautarista, condenado por el homicidio de un carabinero y que hace 6 días solicitó el indulto presidencial por grave cáncer terminal. Su defensa evalúa acciones legales contra el Estado por no garantizar su atención de salud. Pesar en el mundo de las culturas luego de la tragedia que terminó con la vida de la violinista Penélope Nut en el desbarrancamiento de un bus en el Cerro Placeres de Valparaíso. El control de detención del conductor se aplazó hasta el miércoles. En Las Condes continúan los trabajos de limpieza y retiro de escombros. Vecinos de la playa Anaquena reclaman por el traslado y acopio de basura junto a malos olores en el sector. Preocupación por nuevas precipitaciones que afectarán la precordillera de Santiago con alta intensidad a partir de este lunes. 10 municipios de la región metropolitana permanecen en alerta y refuerzan sus medidas preventivas. La Moneda prepara nuevo paquete de medidas para enfrentar la emergencia laboral antes de 2027. Va a ser el año del crecimiento y del empleo, aseguró el viceministro de Economía y Minería. En el mundo, Trump afirmó que Rusia y Ucrania acordaron un cese al fuego energético. Zelensky dijo estar sorprendido. Hutíes de Yemen amenazan con nuevos ataques contra aeropuertos de Arabia Saudita tras la ofensiva que dejó 12 muertos en Riad. Y en el fútbol, Colo Colo perdió después de 6 meses en el torneo ante Coquimbo Unido. La U buscará acercarse a los albos este lunes frente a Ñublense.
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1: ¿Qué tal? ¿Cómo están? Muy buenas noches. Bienvenidas y bienvenidos a esta edición de medianoche del diario de Cooperativa. La temperatura en la capital a esta hora llega a los 11 grados. Tenemos cielos con nubosidad parcial en Santiago. Y para el resto de la jornada se espera una máxima de 17. Ojo que ya durante la tarde se esperan chubascos y posibilidad de tormentas eléctricas durante la tarde y la noche. En el norte del país va a estar nublado en Arica, Iquique y Antofagasta. Vamos a tener algo de nubosidad parcial durante toda la jornada. Arica espera una máxima de 24, 23 para Iquique y 21 para Antofagasta. Van a tener algo de llovizna durante la madrugada y la mañana. Cielos despejados para Copiapó, por lo menos durante la madrugada. Van a haber algo de nubes durante la mañana, pero que se van a ir despejando. Una máxima de 21, máxima de 17 para La Serena. También van a tener lluvia durante la mañana, tarde y noche. Valparaíso también espera chubascos para este lunes. Y en la tarde también tienen probabilidad de tormenta eléctrica con una máxima de 16. 19 para Talca, 18 para Chillán. 18 también para Concepción y para Temuco. Todas estas regiones van a tener también probabilidad de tormenta eléctrica, igual que Valdivia, que espera máxima de 18, y Puerto Montt, que espera una máxima de 14. Va a tener también algunos chubascos débiles. 14 también para Coyhaique, 13 para Torres del Paine y 11 de máxima para Punta Arenas, que también va a tener

0: Con este accidente, en la división El Teniente de Codelco, dos trabajadores subcontratistas que fallecieron luego de quedar atrapados por un alud mientras realizaban despeje de nieve. Paola Moreno está en el lugar. ¿Qué tal? Buenas noches.
1: Buenas noches, así es. Codelco confirmó que dos trabajadores de una empresa contratista fallecieron este domingo tras el alud de nieve registrado en el sector de la mina Rajo Abierto de la división El Teniente. El hecho afectó a tres trabajadores que realizaban labores de inspección en sectores de esa mina, cuyas operaciones se encontraban detenidas debido al mal tiempo, según Codelco. Uno logró salvarse, pero Guillermo Guajardo López, de 53 años, y Diego Ponce Ponce, de 34 años, fallecieron lamentablemente. Familiares de Guillermo Guajardo llegaron hasta Maitén, donde criticaron la nula información por parte de Codelco. Escuchemos sus declaraciones.
2: Yo supe por el hijo de mi marido que está trabajando arriba y que había habido un accidente y que mi marido estaba involucrado.
3: Pero no por la empresa.
2: No por la empresa.
3: Mi hermano mayor, él nos llamó y él estaba ayudando en el rescate y nos dijo que lo habían encontrado y estaba muerto. Y a mí hace media hora me llamó la empresa para
2: que había que tener fe.
3: Que teníamos que tener fe, que había habido un accidente y que teníamos que esperar que nos avisaran durante el transcurso del día.
4: ¿De Codelco nadie se ha contactado?
5: ¿Qué labor estaban realizando ellos?
6: Barriendo nieve.
2: Estaba arreglando los caminos, pero él me había comentado sí que había mucha nieve.
5: ¿Y qué le
2: estaba peligroso el camino? Sí, eso me había dicho a mí. Prácticamente viuda y estoy sentada ahí en el estacionamiento, esperando que me digan qué pasó con mi marido y no nadie se acerca a decir nada.
1: En la misma línea, el presidente de la Coordinadora Nacional de Trabajadores Contratistas del Cobre, Luis Núñez, criticó también a Codelco.
7: Llegó la familia, llegaron los hijos, llegó la esposa, llegaron toda su familia de acá y Codelco no es capaz de dar una información concreta a la familia. Queremos saber ahora que se indague por qué estaban los trabajadores con casi 5 metros de nieve sacando nieve. Siento que son sectores críticos, porque estos son sectores que hacen la ruta de la marina, se saca la marina de adentro del exterior mina, casi 1000 metros más arriba de sube, en altura, hay una superficie plana que se usa como punto de vaciado y está lleno de nieve, toda la nieve que ha caído. Y con el agua que ha caído, obviamente los sedimentos, la nieve está débil.
1: Fernanda, seguimos apostada aquí en Maitenes a la espera de que personal de la DH y de la Fiscalía nos dé declaraciones, porque hace pocos minutos arribaron a este lugar. Estimamos nosotros que van a conversar primero con la familia y después se va a dirigir a la prensa para entregar más antecedentes de este caso.
0: Paola, hasta ahora les han mencionado si este trabajo que ellos estaban haciendo era con alguna maquinaria. Tú nos comentaste que ellos estaban en un vehículo, pero...
1: Claro.
0: ¿Era el vehículo el que estaba moviendo la nieve o ellos estaban abajo, digamos, de este vehículo?
1: Lo que pasa es que no hay una información clara. Primero se decía que estaban todos a bordo de una camioneta, que estaban realizando labores de despeje, pero también hay otras versiones que señalan de que ellos no estaban trabajando específicamente ahí, porque habían terminado su labor. Que ellos incluso estaban esperando a otra camioneta para que los fuera a buscar porque iban a ir a colación.
0: Okay.
1: Entonces, esas son las versiones que necesitamos aclarar tanto con la Fiscalía como la Brigada de Homicidios, y también para que la familia tenga claridad qué es lo que realmente pasó.
0: Sí, y las respuestas que tiene que dar Codelco ahí en esa situación. Muchísimas gracias, Paola. Buenas noches.
1: Buenas noches.
0: Y la Fiscalía formalizará el miércoles al chofer del bus que transportaba a la orquesta de la Cámara de Chile, que se desbarrancó en Valparaíso y terminó con la vida de la violinista Penélope Knut. En tanto, el ministro de Cultura visitó a los músicos heridos, quienes han evolucionado favorablemente. Belén Velázquez con la información.
8: Hasta el miércoles se amplió la detención del chofer del microbús que la noche del sábado desbarrancó en el Cerro Placeres de Valparaíso, dejando una mujer fallecida y decenas de heridos. Todos correspondían a la Orquesta de Cámara de Chile, que previamente había brindado un concierto en la Universidad Santa María de la Ciudad Puerto. La ampliación de la detención se dictó en la espera de informes periciales y técnicos por parte de Fiscalía, como el informe de autopsia de la víctima fatal y el informe mecánico del bus. Sin embargo, la fiscal Paulina Madariaga confirmó que al menos al momento del accidente el chofer no conducía a exceso de velocidad, aunque habría sido la primera vez que realizaba un servicio en Valparaíso, ciudad compleja para la conducción debido a sus cerros y pendientes.

0: tenía licencia de conducir profesional, la documentación del móvil se encontraba al día en su totalidad, incluyendo revisión técnica, y también la empresa tenía todos los permisos al día y vigentes. La residencia que fija es en la región metropolitana, de hecho su licencia de conducir es también de la región metropolitana, de acuerdo a los antecedentes que el mismo entrega personal especializado, sería una de las primeras veces, si no acaso la primera vez, que hacía servicios en Valparaíso. Pongo la información que se tiene a la vista, que perdió el control, desconoce también los motivos por los cuales ellos así, y que la ruta que eligió no tenía en el fondo mayores antecedentes de que hubiese un riesgo mayor. Eso es precisamente lo que se va a investigar, si esta versión de que él entrega tiene cabida en la evidencia o existirían alguna otra circunstancia prontas a despejar. De acuerdo al intoxilizer preliminar, de acuerdo también al screening realizado por el hospital y por la toma de prueba respiratoria. No tenía ni alcohol ni drogas en el cuerpo.
1: En cuanto a los heridos, según el parte médico del hospital Van Buren, hasta donde llegaron los más graves, estos han evolucionado favorablemente. Incluso el hombre de 62 años que sufrió contusión pulmonar y fracturas múltiples en sus costillas logró salir de riesgo vital. Pese a ello, en el recinto de salud se constituyó el ministro de Culturas, Francisco Undurraga, junto al subsecretario Carlos Lobos, quienes se refirieron a la pérdida de la reconocida música Penélope Nut.
2: Era una violinista muy destacada, ya mucho tiempo, más de 35 años, si la memoria no me falla, siendo parte de este elenco, profesora, una líder en el violín. Muy, muy doloroso, mucha pena, va a ser muy difícil poder reemplazarla por la calidad musical y desde luego además por la calidad humana.
3: Ella es de nacionalidad americana, ella estudió en Nueva York, estudió incluso creo en la Julia, que es una de las mejores escuelas de música del mundo, es profesora acá también de la Universidad Católica, una líder dentro del grupo. Una gran pérdida. Yo a los pocos minutos del accidente llamé a su hija Georgina, que ella viene, tal como decía el ministro, viene camino acá a hacer todos los trámites con respecto al servicio médico legal y la fiscalía para poderse llevar el cuerpo, ser trasladado a Santiago. Ella estaba muy afectada, obviamente, y acá tenemos todo el equipo, nosotros de la subsecretaría, para apoyarla en todos los trámites que haya que hacer y tratar de darle un poco de consuelo en estos minutos tan difíciles.
1: Durante este domingo, el Hospital Van Buren de Valparaíso confirmó que los heridos serían trasladados a la región metropolitana, a donde pertenece la Orquesta de Cámara de Chile, para que puedan ser derivados a sus mutualidades luego de ser estabilizados en el puerto. Mientras, en paralelo, la Fiscalía continúa las diligencias y peritajes pendientes para decidir si el miércoles imputa al conductor responsable del accidente por cuasi delito de homicidio o un delito más gravoso, analizando, según explicó el Ministerio Público, el dolo y la culpa que le pudiera caber al chofer, que hasta entonces se mantendrá en calidad de detenido.
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5: Volvemos a la región metropolitana, continúan los trabajos de limpieza y retiro de escombros en Las Condes tras el aluvión del jueves pasado. Son al menos 200 los militares desplegados, a quienes se les suma maquinaria minera en las labores. Cristian Aburto con el informe.
6: Continúa el despliegue de voluntarios y autoridades en Las Condes para despejar caminos y viviendas afectadas por el aluvión del pasado jueves en San Carlos de Apoquindo. Personal militar realizó un sobrevuelo para entender de mejor manera la magnitud de los daños y focalizar el trabajo de 200 personas en los sectores mayormente afectados. El paisaje cambió en relación a las últimas jornadas, donde el barro húmedo y los escombros prácticamente se tomaban las calles. Ahora esa tierra está mucho más seca, lo que en algunos casos ha complicado su retiro. Pudimos conversar precisamente con algunos voluntarios quienes dan cuenta de los trabajos y las dificultades que han tenido.
7: Bueno, la verdad se ha visto un avance bien, bien notorio. Ya no hay autos aplastados por las calles, no hay tanta tierra. Es que ya con el sol la tierra se seca y claro, en una de esas tal vez es más difícil sacarla o más fácil, depende.
8: Al menos yo he trabajado con pala, con algunas escobas que ha servido mucho. El barro seco sí va a dificultar harto el trabajo. Igual sería bueno que hubiera que la gente traiga agua así para poder mojar el barro y así que sea mejor el trabajo.
6: Desde el municipio se implementaron incluso maquinarias de minería para colaborar el retiro del sedimento más complicado, en específico el denominado Super Zucker, un camión cuya función es sacar el relave más pesado. Otro tema importante es la salubridad. Son al menos 2 puntos de vacunación contra enfermedades gastrointestinales, respiratorias, hepatitis y el tétano. El Claro Arena, otro en el sector de Los Dominicos, y también el vacunatorio móvil dispuesto por el municipio de San Miguel. En el marco de esta emergencia se estableció un perímetro para facilitar los trabajos en donde no se permitirá la circulación de vehículos. Así lo informó el delegado presidencial de la región metropolitana, Germán Codina.
9: Hemos instruido el cierre de calles que afecta principalmente la zona cero, que es el perímetro entre Avenida El Alba y también Quebrada Honda, con todas las transversales que están involucradas y que fueron afectadas. Esto como una manera, primero, de evitar el turismo de catástrofe que el día de ayer estuvo incomodando en las labores de limpieza, en las labores de recuperación de los hogares y también poniendo en riesgo a los equipos de rescate, apoyo, de auxilio.
6: Con el avance de los trabajos llegan también las primeras problemáticas, y es que los vecinos del sector de Piscinas Anaquena, donde están dejando todos los escombros, han manifestado molestia por el mal olor que se produce a partir del sedimento y por los problemas de vialidad con los constantes atochamientos producto de la circulación de camiones por el lugar. Pasemos a escuchar sus demandas.
10: No sé cuál es el motivo de que lo tengan que ir a dejar aquí. A lo mejor no sé si no hay ni un lugar, no sé, pero es que verdad que es molesto, sobre todo en el día cuando está todo seco, ya aquí hay un polvo de allá hasta allá, es respirar puro polvo. Todas las casas de aquí también, a nosotros, yo vivo por ahí, y igual nos llega y todo eso.
11: Hasta acá cortaba una vía, Bilbao para allá, Bilbao para acá, nosotros teníamos que guardar la camioneta.
12: La alcaldesa le saca la mierda a otro y nos viene a dejar la caca a nosotros. La alcaldesa toda la vida ha sido de los ricos, la alcaldesa a los pobres nunca los ha tomado en cuenta.
6: Para este lunes, en horas de la tarde, se esperan precipitaciones de similares características a las del día jueves. Eso cuando una de las dos cámaras que sirve de desagüe de la quebrada aún está obstruida y su despeje podría demorar hasta 10 días.
5: Y a propósito de las lluvias que están pronosticadas para este lunes, los municipios de la región metropolitana refuerzan las medidas preventivas hasta este pronóstico, que podría dejar hasta 25 milímetros de lluvia en un corto periodo de tiempo. Mientras, continúan los trabajos de limpieza tras el aluvión y se mantiene la alerta roja en 10 comunas. Brian Galvez con el informe.
13: Con trabajos preventivos y alertas rojas vigentes en 10 comunas, los municipios de la región metropolitana se preparan para las lluvias pronosticadas para este lunes y martes. De acuerdo con las proyecciones de las autoridades, podrían registrarse hasta 25 milímetros de precipitaciones, incluso con una alta concentración de agua caída en un corto periodo de tiempo, tal como ocurrió el jueves pasado en la aluvión que afectó a la comuna de Las Condes. El sistema frontal se extenderá desde la región de Coquimbo hasta el Biobío. En este contexto, Senapred ofició a los alcaldes de estas 10 comunas que se mantienen con alerta roja en la región metropolitana para que convoquen a sus respectivos COGRID y dispongan observadores en terreno desde la mañana del lunes con el objetivo de anticiparse a eventuales emergencias. Desde Las Condes, en tanto, informaron que establecerán un perímetro de seguridad en los sectores con riesgo de remoción en masa con el objetivo de prevenir nuevos incidentes ante las precipitaciones pronosticadas. Así lo explicó la alcaldesa Catalina San Martín.
14: El evento podría tener características similares a las lluvias que cayeron el día jueves y por lo tanto obviamente nos estamos preparando. Hemos distribuido sacos también de arena, hemos estado trabajando con todos los vecinos también tratando de sacar la mayor cantidad de agua de sus viviendas. La una de la tarde no queremos por favor a ningún voluntario acá. Se vienen las lluvias, tenemos que estar pendientes de lo que va sucediendo también en las calles y lo que va sucediendo con los vecinos.
13: Frente a este escenario, la Municipalidad de La Florida restringió el acceso a sectores precordilleranos, a medida adoptada en el COGRID comunal para resguardar la seguridad de las personas ante el riesgo de remoción en masa por estas lluvias. El alcalde de La Florida, Daniel Reyes, detalló que se activarán turnos de emergencia las 24 horas con puntos estratégicos de monitoreo y videovigilancia en sectores sensibles de la comuna, como son la Quebrada de Macul y Santa Sofía de Locañas.
15: Hemos resuelto desarrollar determinadas acciones. Una de ellas es activar los turnos de emergencia del municipio. Tendremos funcionarios de la municipalidad durante las 24 horas del día en cumplimiento de labores de emergencia, con un monitoreo constante y permanente en la zona de quebradas, particularmente en la quebrada Macul y las piscinas de Cantadora, y especialmente en el sector de Santa Sofía de Locañas. Asimismo, recordarle a los vecinos que la municipalidad y la comuna de La Florida aún se encuentra bajo alerta roja.
13: En Talagante, en tanto, también se realizó una reunión de coordinación entre distintos órganos moderada que podrían concentrarse en un corto periodo de tiempo. Ahora, la preocupación está puesta en este nuevo episodio de precipitaciones, particularmente en el posible pic de lluvia pronosticado para la tarde de este lunes, mientras los municipios refuerzan sus medidas preventivas para reducir el riesgo de nuevas emergencias.
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5: Cambiamos de tema. Colo Colo perdió después de 6 meses en el torneo ante Coquimbo Unido y la U busca acercarse a los salvos este lunes frente a Ñublense. La información del deporte con Sebastián Aguilar.
17: Colo Colo cayó estrepitosamente en el norte por 5-2 ante Coquimbo Unido y suma 3 partidos sin ganar en la Liga de Primera. Para el local, Nicolás Johansen en 2 oportunidades, Benjamín Chandía, Guido Badalá y Lucas Prato anotaron los goles, mientras que para el cacique, Javier Correa y Arturo Vidal descontaron en el marcador. El capitán Albo Arturo Vidal aseguró que a pesar de lo dolorosa de la derrota y de que Colo Colo sigue en el liderato, el camarín no se inquieta por los resultados.
18: Es difícil analizarlo porque tengo que verlo para analizarlo mejor, pero como tú dices, fueron 5 goles, 5 errores. Estuvimos muy desconcentrados. Desde el inicio del partido entramos con un gol, entonces eso nos complicó. Tratamos de tener calma, de hacer lo que nos gusta hacer, jugar, tener la pelota, pero se nos complicó. Ellos la tenían muy clara y creo que hicieron un gran partido. Aprovecharon las oportunidades. Hicieron más un partido más desordenado que nos complicó, pero bueno, felicitaciones a Coquimbo porque de verdad que siempre son complicados jugar contra ellos, sacaron 3 puntos que les ayudan, así que nosotros a seguir trabajando, a seguir trabajando.
17: En la jornada dominical, Everton derrotó de local por 3-2 a Deportes La Serena y Deportes Concepción igualó en el sur 1-1 ante el colista Unión La Calera. Este lunes se cierra la acción de la Liga de Primera con el duelo entre la U y Ñublense, que jugarán a las 5 de la tarde en el estadio El Teniente de Rancagua. El delantero azul Juan Martín Lucero habló de la relevancia del duelo para los universitarios.
19: Sí, siempre estamos obligados a ganar y siempre queremos ganar, nos toque jugar en el turno que nos toque. Como bien decís, se suspende el partido, estaba al tanto, estoy enterado, así que momentáneamente podremos, si conseguimos un triunfo, quedar ahí en segundo lugar, luchando todavía, porque mientras las matemáticas den, queremos seguir luchando hasta el último minuto.
17: El Betis de Manuel Pellegrini se ubicó en el tercer lugar de la tabla de la Liga, tras derrotar por 5-2 al Osasuna en condición de local. Así, el equipo dirigido por el ingeniero se ubica solo detrás del líder Barcelona y del Atlético, relegando la cuarta posición al Real Madrid. Este lunes será el turno del Sevilla de Gabriel Suazo, que visita a las 4 de la tarde al Levante, en el cierre de la jornada 8 de la Liga Española. Fue la información del deporte en el diario de Cooperativa.
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5: Cambiamos de tema. El gobierno trabaja en el nuevo paquete de medidas para enfrentar la crisis laboral. El 2027 va a ser el año de crecimiento y del empleo, dijo el ministro de Economía. Mientras, parlamentarios de oposición critican la falta de diálogo por parte del Ejecutivo. Paula Kelly con el informe.
20: Un nuevo paquete de medidas en materia laboral prepara el gobierno para enviar al Congreso. Reformas que están en curso, según el ministro del Trabajo, Tomás Rau. La idea es presentar antes de fin de año 10 medidas de adaptabilidad laboral y en 2027 se pretende abordar los cambios a la indemnización por años de servicio. El ministro de Economía y Minería, por su parte, señaló que en 7 meses de gobierno es difícil dar vuelta estas cifras. Daniel Mas dijo el 2027 va a ser el año del crecimiento y el empleo. Se refirió al trabajo que impulsa el Ejecutivo en esta materia.
21: Que el 2026 es el año en que ordenamos la casa, en que rebalanceamos los presupuestos y el próximo año es el año del crecimiento y el empleo. ¿Cómo lo logramos? Generando confianza, generando inversión. Un grupo de importantes proyectos entran probablemente en operación el próximo año y eso son los que generan empleo, que es lo que estamos buscando para todos los chilenos. Efectivamente, se le puso un impuesto a los temas laborales en los gobiernos anteriores. Lo que estamos tratando ahora es de buscar adaptación, tratar de adaptar la legislación laboral al siglo XXI y en eso está trabajando muy de fondo el ministro Raúl.
20: A través de estos proyectos, el Ejecutivo busca mayor creación de puestos de trabajo. Sin embargo, desde la oposición cuestionan que la gente no ve empatía por parte del gobierno en cuanto a lo que está ocurriendo en esta materia. El diputado de la DC, Patricio Pinilla, dice que no ve claridad ni diálogo para consensuar medidas efectivas que aborden la crisis de empleo.
22: El gobierno no ha tenido ninguna capacidad de diálogo con la oposición
0: para poder enfrentar el tema de desempleo. Cada uno de los tres programas que lleva desde que empezó su gobierno, en ninguno de ellos ha conversado previamente con la oposición, ni tampoco con los diputados o diputadas que estamos en la Cámara. Plan de reactivación laboral, plan modo de empleo, plan Chile de despega, cada uno de ellos han sido elementos que el gobierno ha decidido por sí y ante sí, generando incluso situaciones contradictorias como el Chile de despega, en el cual se busca, por ejemplo, reforzar la sala core universal, pero ¿cómo se hace? Debilitando el seguro de desempleo, una herramienta importante para enfrentar esta crisis que tenemos hoy día en Chile.
20: Mientras que en distintos puntos del país se realizan ferias laborales para que la gente pueda postular a un puesto de trabajo, el gobierno prepara un nuevo paquete de medidas que, si bien no ha sido calificado como una mega reforma, sí tendría características técnicas y políticas de peso, como la reciente promulgada Ley de Reconstrucción.
5: Y el presupuesto 2027 del gobierno estrecha el debate en el Congreso tras el recorte de 90 mil millones de pesos a los gobiernos regionales y el eventual cierre de Prodemu. Carla Fernández con los detalles.
16: El primer proyecto de ley de presupuestos del gobierno del presidente José Antonio Kast para 2027 contempla un gasto público de más de 90 billones de pesos, con un crecimiento real de 1,5% respecto a la ejecución proyectada para este año. Tras esto, el debate se instala en la reducción de recursos destinados a los gobiernos regionales. La propuesta presentada por el Ejecutivo establece una disminución del 4,8% en sus presupuestos, lo que equivale a cerca de 90 mil millones de pesos en comparación con 2026 y que, según 16 gobernadores regionales, tendría impacto en el empleo. En esa línea, el viceministro de Economía y Minería, Daniel Mas, abordó las transformaciones que se están tomando desde la moneda en relación al crecimiento.
21: Es un presupuesto de contención de gastos. Hasta pocas horas antes de anunciar el presupuesto, íbamos con un presupuesto de casi un 1%, y el presidente toma la decisión de agregarle un 0,5% más, precisamente tratando de buscar crecimiento, tratando de buscar empleo. Pues tenemos una transformación relevante hacia programas que generan empleo, que generan crecimiento. Startup Chile crece, todo lo que estamos haciendo con Cercotec. Es la línea de lo que queremos, de generar movimiento en el país.
16: Por su parte, la senadora y presidenta del Partido Socialista, Paulina Bodanovich, cuestionó la reducción de recursos destinados para las regiones y anunció que buscará apoyo transversal en el Congreso para revertir la medida del Ejecutivo. Mientras que el senador de la UDI, Iván Moreira, planteó que los recortes del 10,1% en cultura pueden esperar hasta que se estabilice la economía.
22: En la subcomisión que está analizando el presupuesto de los gobiernos regionales, hemos dicho nuevamente que las regiones no pueden sufrir disminuciones en sus ingresos. Aquí hay que buscar la máxima unidad para que se entienda que la descentralización pasa porque haya recursos suficientes en cada una de las regiones de nuestro país.
23: Esas prioridades están hoy día en la educación, en la salud, en los programas sociales. La cultura, siendo muy importante, puede esperar un par de años mientras se estabilice la situación económica.
16: Mientras que, por otro lado, el eventual cierre de la Fundación para la Promoción y Desarrollo de la Mujer, Prodemu, también escaló como uno de los puntos más sensibles de la discusión. La propuesta contempla recursos para su funcionamiento hasta el 31 de marzo del próximo año y considera gastos para su cierre y disolución. Exministras de la Mujer y senadoras pidieron a la titular de la cartera, Judith Marín, crear una mesa de diálogo para mantener la institución. La senadora del Partido Comunista, Claudia Pascual, abordó los reparos.
24: Nos parece importante establecer que existen otras alternativas que van más allá de un cierre de la fundación. La importancia de esta institución en las mujeres rurales, en la gran cantidad de más de 35 mil mujeres que a lo largo de su historia han podido verse beneficiadas con programas de autonomía económica. Nosotros esperamos efectivamente que la ministra tome a bien esta propuesta.
16: Durante este mes, las 5 subcomisiones mixtas revisarán las partidas ministerio por ministerio y deberá ir sus informes a la Comisión Especial Mixta de Presupuestos. Luego, entre fines de octubre y noviembre, esta última instancia analizará los antecedentes y votará las partidas antes de que el proyecto pase a la Cámara de Diputadas y Diputados y posteriormente al Senado. Si ambas cámaras introducen diferencias, estas deberán abordarse en la Comisión Mixta. Esto mientras el Congreso dispone de 60 días para tramitar y despachar la iniciativa desde su presentación.
5: Y el Partido Socialista se niega a apoyar la nueva reforma de seguridad tras el llamado del gobierno al socialismo democrático a votar a favor del proyecto. En paralelo, la oposición acudió al Tribunal Constitucional por las reglas del uso de la fuerza Paula Lillo con la información.
1: Sigue el debate a raíz de la nueva reforma de seguridad que el gobierno llamó a apoyar. Este texto, presentado por los senadores Arturo Esquella, Andrés Longton, Pedro Araya, Iván Flores y Karim Bianchi, deja atrás la propuesta original del gobierno, cuya mayor controversia era la creación de un nuevo estado de excepción. Son tres los ejes principales dentro de esta reforma: incorporar el crimen organizado a la Constitución, establecer regímenes penitenciarios especiales para personas condenadas por delitos de crimen organizado y terrorismo, y modificar el actual estado de emergencia para permitir reacciones preventivas a amenazas graves. Considerando esto, en entrevista...
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0: 0 horas 32 minutos.
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0: 0 horas 37 minutos.

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0: 0:38. 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

0: 0:50.
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0: la
1: una, un minuto. 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

0: La
1: 1:12 minutos.
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Estas fueron las noticias con el diario de Cooperativa y junto a Radio Paine en el 89.5 NFM y en el 103 de la amplitud modulada y en todas nuestras redes sociales. Quédate pendiente, en cualquier momento se produce la noticia.

0: La 1:25 minutos.
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0: La 1:32 minutos.

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0: La
1: 1:34 minutos. 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

0: 1:45.
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0: la 1:57 minutos.
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0: 2:07.
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0: 2:13.
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2:21. 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

0: 2:32.
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0: 2:40.
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0: Dos horas y 47 minutos.
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0: 2:55.
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0: 3:02.
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0: Gracias, gracias a todos. Bendiciones a todos. Hermosa noche.
1: Fue muy buena. ¡Los aplausos! ¿Sí? ¡Los aplausos para México!
0: Gracias, chicos.
1: ¡Belleza!
2: Tres horas y nueve minutos. 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
6: Tres horas y 14 minutos.
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0: 3:21.
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0: 3:27.
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0: 3:37.
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5: El constructor. 3 horas y 43 minutos.
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0: 3:49.
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0: 3:59.
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0: 4:05.
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5: 4:11.
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0: 4:20.
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0: 4:29.
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0: 4:36. 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

0: 4:43.
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0: 4:52.
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0: Son las 5 de la mañana.
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1: Remix. 5:08.
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2: Cinco horas y 15 minutos.
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3: 5 horas y 27 minutos.
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0: 5:33.
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0: 5:45.
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2: 5:51.
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1: Cinco horas y 59 minutos.
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0: 6:08.
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0: 6:15.
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0: 6:28.
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0: 6:36.
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0: 6:43.
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0: 6:49.
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0: 6:52.
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1: 6:56.
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7: Siete horas y cuatro minutos.
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0: 7:19.
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3: 7:27.
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0: 8:04.
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1: Ocho horas y 9 minutos.

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Oiga, llegué a saltar con la música en los oídos, oiga. ¿Qué fue eso? Levantaron las manos un día feriado. Y... ya. Bueno, todo bien. Y hartas cosas que contarles el día de hoy a través de la Radio Paine 89.5 en FM 1030 en AM. A ver qué me confirman. Sí, que estamos saliendo súper bien también a través de www.radiopaine.cl, a través de Facebook Live y también a través de YouTube. Estamos ahí junto a todos ustedes. Hoy día saludamos a nuestra señora. A ver, aquí dice señora del. A ver, hoy día. El día señora no es del Pilar, si no me equivoco. Señora del Pilar también. Hoy día. Nuestra señora de. Nuestra Señora de Aparecida, dice, se celebra oficialmente la patrona de Brasil, cuya devoción comenzó en el año 1717 tras el hallazgo de una imagen en el río Paranal do Sul. Y el día también de Nuestra Señora del Pilar es una de las adoraciones marianas más importantes de la Iglesia Católica. Es la patrona de la hispanidad y de la ciudad de Zaragoza, en España. Oiga, hoy día, ¿se acuerda que nosotros le llamábamos antes el Día de la Raza? Algunos le ponían en vez de S una J, ¿cierto? Pero se cambió el año 2000. Uno pensó que podía haber sido el año pasado, el año antepasado. No, esto es del año 2000, que se llama en Chile el Día del Encuentro de Dos Mundos. En Argentina sí es el Día de la Raza, el gobierno nacional lo nombró en el calendario oficial tras haberse llamado antes el Día del Respeto a la Diversidad Cultural, y desde el día del 2010 se llama el Día de la Raza en Argentina. En México, el Día de Nacional de la de la Nación Policultural, dice. En Colombia, Día de la Diversidad Étnica y Culturas de la Nación Colombiana. En España, Fiesta Nacional de España. También se le conoce informalmente como el Día de la Hispanidad. España la que es de madre, y el Chile es el hijo de la madre. Perú, Día de los Pueblos Originarios y del Diálogo Intercultural. En Venezuela y Nicaragua, Día de la Resistencia Indígena. En Ecuador, Día de la Interculturalidad y la Plurinacionalidad. En Uruguay, Día de la Diversidad Cultural. En Costa Rica, Día de la Cultura. ¿Ya? Eso es lo importante, que hoy día se celebra el día en que Cristóbal Colón

0: ¿cierto? Un gran descubrimiento que nos marca en este día 12 de octubre, 1540 y algo, 46 si no me equivoco, si mi memoria no me falla. Y hablando de indígenas, más ratito vamos a hablar de Colo Colo. El indio dice que más grande de Chile. ¿Qué pasó? ¿Qué pasó? ¿Qué pasó? Ay. Bueno, vamos a ya comenzar este programa. Vamos a ir con bueno, yo le voy a poner, a ver qué voy a ponerle aquí a la gente que está en las redes sociales. ¿Qué decido poner? Le voy a poner la cámara que tenemos desde Puerto Natales para que vean que está lloviendo, ¿cierto? Aquí está. Espere. La estoy buscando aquí. Ya, y le cuento. Ahí va saliendo la jefa, mire. Viene para acá. Ya, muy bien. Entonces, vamos a.
1: Vamos a la música.
0: Vamos a la música de regreso.

0: después de la música. Bien bailable hoy día, ¿eh? Como para empezar este esta semana. Estamos comenzando la semana, claramente, pero empezándola con un feriado, claramente. Bueno, ayer, fíjese, eran ya como las 12 de la noche, me enviaban una fotografía ahí de una cámara, un accidente que hubo en Santiago Bueras con esquina Arauco. Y claro, yo dije, ¿qué voy a ir a esta hora? Más encima estuve haciendo unas obras de... Yo le llamo un ejercicio social, en el sentido de que fui a pintar unas barandas por ahí. Y yo dije, a ver cuánta gente me saluda. Lo que pasa es que tenía que buscar a alguna gente que fuera a trabajar ahí. Me habían pedido el favor de que buscara a alguien que quisiera ir a trabajar en festivo. Y no encontré a nadie. Pero yo, ahí lo voy a ir a hacer yo. Entonces, ahí le voy a mostrar, a ver si le puedo mostrar las imágenes un poquito de lo que estuve haciendo. ¿Eh? Me tomé foto y yo dije, esto es... No es que sea... Mire, le voy a mostrar el antes y el después, principalmente de lo que estuve realizando. Por ejemplo, esta. Ahí está. Ahora sí. Ahí está. Ahí está el antes, pues. ¿Eh? Ahí está el antes de lo que estuve haciendo. Y claro, empecé ahí lijando esas cositas, esas baranditas. Ahí está la plaza que está ahí cerca de Pachamama, por ahí. Ahí está principalmente este trabajo. Ah, no le pasó imágenes para allá. Usted quiere ver. Ahí, ¿ve? Está prendiendo la tele. Claro, no puse monitor para lo... Ya, entonces ese es el principalmente el antes de lo que estábamos haciendo. Pero el ejercicio social es otro. La verdad es que cuando uno de repente anda en la calle y anda con un micrófono, de repente anda con o anda caminando y, hola Felipito, ¿cómo estás? Y todo el cuento, muy cariñoso y todo el cuento. Y cuando estaba ahí con mi tenida de pintor, que no es ninguna tenida de pintor, agarré el pantalón más viejo que tenía y me lo chanté y fui a pintar. Y claro, usted cree que fueron muy poquitas las personas que me saludaron, ¿verdad? Seguramente alguno pensó por ahí, hoy este está haciendo trabajos comunitarios, se mandó algún condoro y está pagando alguna pena, bueno. Y ahí está el trabajo final de lo que resultó principalmente de esta labor de pintura el día de ayer, ¿eh? Estuve solito como un guanaquito, bueno, tomado de otros ángulos también, ¿cierto? Eran dos, no era una sola baranda, tampoco era. Y ahí está la otra, y tomada del otro lado también. Claro, yo dije, esto va a quedar para la posteridad. Cuando mi nieto salga, le digo, mira, tu tata pintó esa baranda. Seguramente cuando él esté grande, no van a estar ni ahí, van a estar todas rayadas. Claro, porque estaba mirando esa plaza y los juegos, fíjese, ya están rayados, ¿eh? Y todavía no se inaugura. Y ya están rayados. Está abierto, sí, para los niños para que jueguen, pero ya están rayados. Entonces, ahí hay un cuidado de parte también de los vecinos de poder cuidar su entorno. Y mientras pintaba, yo decía, oye, ¿por qué no de repente los mismos vecinos del barrio te hacen su... para la mantención? Porque recordemos que estos trabajos de pronto ya terminan, concluyen y ya se entregan, pero ¿quién los mantiene? Entonces, de repente recalcamos a la municipalidad que no hacen mantenciones de las obras. De repente, tal vez cortar el pasto podría ser, pero el poder pintar esas barandas, el poder limpiar los juegos, ahí esa es una plaza que está encerrada ahí con vecinos. Y principalmente podrían decir los vecinos, oye, en vez de estar un fin de semana tan y aprovechando el día bonito que estaba el día de ayer, porque hoy día no nos acompaña mucho. De hecho, en estos instantes en Natales hay 9 grados, en Castillo también hay 9 y en Torres del Paine hay 8. Entonces, aprovechar el día bonito y decir, oye, vamos a hacer una labor para nosotros mismos, pues para nuestra comunidad. Bueno, esta es una excepción porque, bueno, todavía no está entregada esa obra. Y, claro, fui a hacer ese trabajo principalmente y dije, bueno, voy a ver quién... quién me reconoce y quién saluda a Felipito, como me dicen por ahí la gente que todavía me quiere. Y fueron muy poquitos, ¿eh? O sea, me recuerdo ahí saludó el amigo Tecay que trabajaba ahí en el TV Cable, ahí me saludó, hola Felipe, te cuento. Y un vecino más que por ahí cuando se encontró conmigo porque tuvo que subir la escalera, también me saludó. Pero bueno, no me voy a poner a llorar por eso, ¿no es cierto? Lo que sí nos vamos a seguir acompañando. Ah, no, pues. No, yo voy a preguntar aquí. ¿Cómo salió principalmente el Colo-Colo? ¿Cómo resultó el fútbol? El fútbol. El fin de semana. El fin de. Fin de nomás, a ver si entiende. Porque supe que Colo-Colo perdió. Yo cuando me estaba sentado en el auto para pintar, escuché el primer gol de Coquimbo Unido nomás. Ahí me quedé en el 1-0. Lo transmitió Radio Paine. Coquimbo Unido le ganó a Colo-Colo por 5-2. Dice que está muy contento Pecosín, fíjese. Everton ganó a 3-2 a Unión a Deportes La Serena. Yo no, a Unión La Serena, Deportes La Serena. Deportes Limache 2-2 empató con Palestino. Deportes Concepción 1-1 con La Calera. Y también, bueno, se hubieron algunos resultados en la Premier League, ¿cierto? En Inglaterra, el Manchester aplastó al Liverpool por 3-0, fíjese. Me interesa la primera vez, lo vamos a estar viendo tal vez en un ratito más. Y nosotros vamos a principalmente ir ahora en este horario vamos a ir a la... ¿Qué tenemos? ¿Música?
1: Sí, vamos a un tema musical más.
0: Vamos a un tema musical y después retornamos.

0: Bien. Bueno, vamos a ir. Oiga, perdió Cobreloa, fíjese. Fíjese que la fecha 27, Cobreloa cayó por 2-1 antes que ante Deportes Copiapó. Estamos puros perdedores hoy día, ¿eh? Deportes Antofagasta 3-0 le ganó a San Marcos de Arica. Santiago Wander también cayó, fíjese, por 2-1 ante Curicó Unido. Deportes Recoleta 2-1 perdió con Magallanes. Deportes Temuco ganó 2-1 a Deportes Santa Cruz. Oiga, San Luis está a un punto, pero le falta un partido, que es hoy día, que se enfrentan a ¿qué hora? Dice hoy día 12 de octubre, se enfrentan San Luis a las 12:30. San Luis se enfrenta con Puerto Montt, ¿ya? De ganar San Luis haría 29 puntos y pasaría primero. Santiago Wander, fíjese que se fue ahora a la quinta posición, pero resulta que con 27 puntos está Cobreloa, Magallanes, Antofagasta, Wanderers, Deportes Recoleta, Deportes Copiapó y también San Marcos de Arica, todos esos equipos. Y fíjese que Deportes Temuco también está con... Ah, no, pues estoy mirando otra cosa, 27 partidos. No, a ver, me fui a otra... 48 puntos, claro, 48 puntos Cobreloa. Yo estaba mirando los partidos jugados, que dije, ¿qué onda la cosa esta? Es que el lunes, pues, ya, 48 puntos Cobreloa, 47 San Luis, 46 Magallanes, 44 Antofagasta, 44 Santiago Wanderers. A ver, le voy a compartir. También 41 Recoleta. Ya, entonces de ganar San Luis hoy día pasaría con 50 puntos, 48 quedaría Cobreloa. O sea, hoy día vamos a hinchar por Deportes Puerto Montt, ¿ya? Porque ahí se vería complicada la cosa, porque San Luis ya pasaría con 2 puntos arriba de Cobreloa, faltando principalmente 3 fechas. Muy interesante, ¿eh? Y Wander se quedó con 44, 4 puntos abajo de Cobreloa, y, pero que podría quedar a 6. A ver, 44. San Luis podría llegar hoy día a 50 y podría quedar a 6 de Santiago Wander. Bueno, está interesante la primera vez, pues. Más interesante que la primera, pues, a pesar de que perdió Colo Colo. Igual Colo Colo quedó con 10 puntos de diferencia ante ante el que lo sigue. ¿Qué lo sigue, Pecosín?
1: Universidad de Chile.
0: ¿Ah?
1: Universidad de Chile.
0: Universidad de Chile, ya, 10 puntos abajo. Muy bien, vamos a
1: la pausa comercial.
0: Estamos de regreso y ahí viene María Inés Muñoz, que va a estar con los titulares y toda la noticia que tiene para compartir hoy día con nosotros. Hacemos el cambio y volvemos.
2: 8:34.

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3: 8 horas y 41 minutos.

0: Muy bien. Y estoy mirando, ¿sabes lo que quiero encontrar? ¿Cómo habrá salido Natal el día de ayer? ¿Sabes que estoy bastante intrigado? Recordemos que te subimos que fueron a jugar a Porvenir, pero más que eso no me enteré el día de hoy. Pero estoy mirando las páginas deportivas donde puedan aparecer principalmente los resultados del partido de ayer. Aquí está. No, esto no hay que ver. Esto del fútbol chileno, pero me interesa el fútbol local. ¿Qué dice acá? Líderes del fútbol chileno. Se comió, dice, un baile ante el campeón Coquimbo. No, esto tienen que verlo. Esto tienen que verlo. No, pero por favor. Lo voy a poner aquí, voy a compartirlo con ustedes para no ser egoísta y decirle, oye, no, ¿cómo se va a reír solo? Ahí está. Ya. Entonces, dice lo siguiente: líder del fútbol chileno se comió un baile ante el campeón Coquimbo Unido. Uno irreconciliable Colo-Colo nada pudo hacer en su visita a la cuarta región, cayendo por 5-2. El líder Colo-Colo vivió una peor jornada del Campeonato Nacional 2026 en el Estadio Francisco Sánchez Rumoroso en Coquimbo. Este domingo es la fecha número 24 del certamen. ¿Ves? Pegó 5 a 26 fechas todavía, ¿no? El punto fue. El puntero fue goleado por el campeón vigente Coquimbo Unido por 5-2 en un duelo dominado principalmente por Coquimbo Unido, los Piratas, que desnudó toda la falencia del cuadro de Fernando Ortiz y que cortó una racha de 14 partidos invictos en el torneo. Coquimbo, que jugó uno de los mejores partidos del año, abrió la ruta al triunfo a los dos, gracias al tanto de Nicolás Jordasic, que aprovechó la sensación de Colo-Colina, el problema defensivo que tenía principalmente Colo-Colo. Por eso me parecía, pues, ayer cuando estaba escuchando el partido, escuché el primer gol y como que estaba comenzando la transmisión y ya Colo Colo iba perdiendo por 1-0. Saludo principalmente a los colocolinos, que no les fue muy bien este fin de semana, pero bueno, tienen una buena cuenta de ahorro en la diferencia de puntos contra Universidad de Chile, que va segundo por, ¿cómo se llama? 10 puntos abajo. Oiga, aparece ahí en nuestro número telefónico, recuerde que es el 612-27-6223. Si quieres contarnos qué estás haciendo el día de hoy. Y lo otro, que tenemos la opción de que tú nos puedas hacer una videollamada por WhatsApp. Nos puedes llamar al más 569-53404-404 y poder contactarte con nosotros. Aquí te contestamos y te sacamos al aire, pero con imagen y todo, ¿eh? Seguramente no vas a querer porque día lunes, más encima festivo, con esta lluvia. Para la tarde, sopaipillas podrían ser, a sopaipillas pasadas estarían re bueno. Bueno, vamos a ir a.
1: Música.
0: ¿Qué tenemos, Pecosín?
1: Vamos a la música.
0: Música. Música, maestro. Adelante.

0: Hola. Buenos días, ¿cómo están todos ustedes? Hoy día me quedé dormida, así que bien, ¿eh? Porque estoy viviendo arriba del cerro. Así que es tan lindo arriba como se ve todo, ¿eh? Pero ya está todo nublado, así que buenos días a todos que estén acompañándonos hoy día, un día festivo, un día tan importante como un 12 de octubre, donde Cristóbal Colón descubrió las Américas. Hoy día tenemos que pronóstico, Felipe, no lo pude ubicar para hoy día.
1: Bueno, hoy día va a estar en Natales, nublado con lluvia, cierto, de precipitaciones de estilo, por ejemplo, ocasionales, cierto, pero va a haber harta precipitación. Para Cerro Castillo va a estar nublado y Torres del Paine parcialmente nublado el día de hoy, ¿eh? Allá están un poquito más despejados y nosotros tienen un poquito el cielo un poquito más abierto, así que estos son los pronóstico para el día de hoy. Vamos a ver si lo podemos ampliar en estos instantes. Como decía, habían 8 grados y que se pronostica para las próximas horas. Yo quiero ver la lluvia, es la lluvia que cae para las próximas horas. Estamos a las 8, a ver, a las 10 de la mañana, a ver, se lo voy a compartir a ustedes también, a ver si pueden ver el pronóstico del tiempo también para lo que son las próximas horas, ¿eh? A ver. Cambié todo el panorama. Ya. Bueno, en el principalmente dice que va a estar lloviendo todo el día, así que nos esperan principalmente que aparezcan claros de sol el día de hoy, sino que esencialmente va a estar lloviendo para esta jornada. Ahí está el mapa de las precipitaciones el día de hoy. Le vamos a hacer un adelantamiento, así como lo hacen en la tele, por ejemplo, cuando hacen el adelantamiento de la ¿cómo se llama esta mujer que dice vamos a mirar el Windy? Bueno, nosotros vamos a hacer un adelantamiento
0: en nuestro
1: Windy. Todas esas zonas grises, por ejemplo, significan que son zonas de precipitaciones, ¿eh? Podrían parar, a ver, son las, claro, parece que está medio equivocado, ¿eh? Porque se ve medio despejado aquí.
0: Nunca la chuntan.
1: Dice que para las 8:30, 9. Supuestamente estas manchitas grises son agua, ¿cierto?
0: Ya, bueno, pero el resultado, ¿qué vamos a estar hoy día? ¿Qué temperatura van a ver y todo eso?
1: Ya.
0: No viene tanta vuelta la cosa.
1: Bueno, el pronóstico dice que se va a mantener nublado. La máxima aproximadamente para el día de hoy va a ser de 12 grados. No va a subir mucho como estos últimos días para Puerto Natales. Para Torres del Paine podría llegar a los 13 grados. Y para Torres del Paine los 8. Sería la temperatura máxima para el día de hoy en la provincia de Última Esperanza.
0: Eso. Bueno. Oye, ¿qué le parece si revisamos los diarios hoy día? La prensa austral, principalmente, hoy día, día 12 de octubre. Parece que fue ahí que empezábamos el mes. Bueno, hoy día el titular principal de la prensa austral dice: chofer ebrio chocó dos vehículos y dejó a mujer con lesiones graves en plena calle Bulnes. El conductor no respetó la luz roja del semáforo. El juez le impuso arresto domiciliario nocturno. Hoy, ¿sabes tú ayer que justamente un señor no respetó, dijo, padre, menos mal que alcancé a frenar, ¿ah? Y otro que en una calle corta empezó a echar para atrás sin mirar quién venía atrás, pues. Yo digo, hay que ir manejando, pero con un cuidado. Sobre todo en estos días festivos, la gente se relaja un poco y se va a festejar y todo el asunto, y después sale con el vehículo. Así que con mucha precaución, maneje a la defensiva. Si no maneja a la defensiva, se va a encontrar con sorpresa. El otro de los titulares de hoy día de la prensa austral: el desfile que unió a distintas generaciones a través de la moda. Uy, qué lindo tiene que haber sido eso, ¿eh? A ver cómo se vestían antes. Bueno, y el robot fotográfico que cautivó a los asistentes de la Feria y Ciencia de la Tecnología. Y también el Directorio Nacional disolvió Mesa Regional de Colegio de Profesores por falta de quórum. Yo vi que no fue nadie. Y penas de hasta 15 años persigue la Fiscalía por homicidio de colombiano en quitada de drogas, ¿ah? Ah, eso es. Y también el Everest del Drake y otros secretos que quienes protegen la ampliada reserva de la biosfera de Cabo de Horno. Uy, se me oye en el diario La Prensa Austral un vehículo, pero ese no está patas para arriba, está súper patas para arriba. Pasada las 4 de la madrugada en el domingo se originó la triple colisión, tras lo cual la camioneta protagonizó y terminó en el con una persona herida en la bandeja central de Avenida Bulnes, impactado en su loca carrera a un ¿cómo qué dice? Un station wagon que volcó en el lugar. Usted mira la foto, creo que eso no parece auto, ¿qué parece? Parece un cárter por la foto que está mostrando. No lo veo, ¿no? Lo veo,
1: sí,
0: ¿no?
1: Sí está.
0: Parece un cárter de esos autitos chiquititos. Lo dejó todo apachurrado, así bien apachurrado el pobre vehículo, ¿eh? Así que bueno. Oye, a ver si los permite. Hoy día no quieren ni trabajar el internet, Felipe, ¿eh? Quieren tomarse hoy día vacaciones. Así que bueno, pero está bastante complicado. Bueno, y en el diario hoy día de el diario El Pingüino, en su titular principal del día de hoy. Uy, como llueve. Vamos a ver qué dice. Ebrio desató una colisión en Avenida Bulnes. Dos personas resultaron lesionadas tras una violenta colisión en Bulnes con Angamos durante la madrugada de ayer. En audiencia se indicó al detenido conducta que conducía la camioneta en alta velocidad, que no respetó el semáforo y que presentaba signos de intoxicación alcohólica. Wow. Bueno, Congreso explora Liceo Contardi, lleva novedoso proyecto a eventos nacionales, ¿eh? Y presupuesto para el 2027, Subdere confirma vigencia de plan de tendencia responsable de mascotas. Y más de 125 pilotos animaron cuarto de milla nocturna. Bueno, esos serían los titulares. Tanto de la prensa actual, también en el diario El Pingüino. Policía argentina renueva la búsqueda de Magallánico desaparecido en Monte Aymoná. Nada se sabe de Juan Contreras hace más de una semana. Hay una persona desaparecida. Hoy en Chile desaparecen las personas y en algún momento, en algunas veces no aparecen nunca más. Presidenta regional de los profesores, Alicia Aguilante, tras discusión de directiva Magallanes, basta de politizar la educación y de permitir que los intereses partidarios se impongan. Un rescatado, tragedia en Rancagua, dos trabajadores mueren por alud en mina El Teniente. Y con maquinaria pesada, MOC mantiene faenas en sectores críticos para mitigar efectos de las precipitaciones. Sigue lloviendo en el norte, y la verdad que las personas lo están pasando pero muy mal, ¿eh? Porque están metidos en el barro, por lo que están mostrando, están muy metidos en el barro. Y qué es lo que pasa, que ese barro después se seca, ha tapado auto, ha tapado un montón de cosas, pero están trabajando muy fuerte para que ese barro no se solidifique y se convierta en un cemento y no puedan después rescatar sus vehículos o pertenencias cuando entran a alguna casa de habitación. Vamos con la música, José.
1: Oiga, le tengo un dato importante, ¿eh?
0: ¿Cuál?
1: Hoy día es el... Resulta que hoy día se... No sé si es la fundación principalmente de Ushuaia, en la República Argentina, ¿cierto?
0: Ya.
1: Dentro de las conmemoraciones, por ejemplo, hoy día es la fundación de Ushuaia. En el año 1884, el marino Augusto Lassender fundó la actual ciudad argentina de Ushuaia, conocida hoy a nivel global como la ciudad más austral del mundo. Pero aquí nos queda una duda, porque yo pregunto, ¿y es efectivamente Ushuaia o es Puerto William? Bueno, técnicamente el título le pertenece a Puerto William en Chile. El debate sobre cuál es la ciudad austral del mundo o más austral del mundo se divide entre un criterio puramente geográfico y uno esencialmente histórico y comercial, ¿ya? La realidad geográfica en el mapa dice que es Chile con la localidad de Puerto William. Puerto William está en la orilla sur de el canal Beagle, y la Navarino en latitud sur, en tanto que Ushuaia está en la orilla norte, está al frente, ¿cierto? Entonces, por estar más al norte que Puerto William, la austral del mundo es en este caso Puerto William. Ahora, en tamaño no lo es, ¿cierto? Recordemos que Puerto William está ubicado a 10 o 15 kilómetros más al sur que Ushuaia. O sea, es decir, por 10 o 15 kilómetros está, es la ciudad más austral de Chile, ¿eh? Claro, lo que pasa aquí, no sé cuánta gente vivirá en Puerto William, pero en Ushuaia viven 80.000. La mitad de Punta Arenas viven en Ushuaia, y no sé si en Puerto William vivirán 500, no sé. Bueno, eso es, pues, un dato importante, un dato histórico para que usted vaya conociendo y que le vayamos diciendo que un día también, como el día de los dos mundos, ¿cierto? O el día de la raza para los argentinos, se conmemora también la fundación de la ciudad de Ushuaia en Argentina. Algunos dicen Ushuaia con CH, Ushuaia, que se escribe así, ¿ya?
2: Hacemos la pausa comercial de las 9.
0: Hoy viene una consulta, pero Ushuaia queda, tú miras al frente de Ushuaia y está Puerto William.
1: Sí, pero cuando está mirando para el frente, usted está mirando para el sur.
0: Ah.
1: Entonces parece que la ciudad más austral, porque claro, Ushuaia está en el canal Beagle, ¿cierto? En la vereda norte, ¿cierto? Hacia el norte está Ushuaia, y al frente, la vereda sur, está Puerto William. Claro que parece... Puerto William parece la casa del perro de Ushuaia, sí.
0: Ah, sí, pues sí, los argentinos son especialistas en cuando empieza a llegar el turismo, olvídate, si tienes Calafate. Calafate empezó después que nosotros y mira cómo ha crecido.
1: Mira cómo baila, sí.
0: Sí, oye, cómo llueve.
1: Y bien, de arriba para abajo, a la antigua.
0: A la antigua, a la antigüita.
1: Sí. Bueno, 9:05. Vamos a la pausa.
3: 9 horas y 5 minutos.

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3: 9 horas y 12 minutos.

0: Bien, hoy son las 9:13. Hoy tenemos 19, dice que tenemos 19 grados de temperatura.
1: Ay, bien. 9 dice, 9, no 19,
0: 9. No, 19 dice acá, si te estoy diciendo lo que estoy viendo. Este computador siempre estaba muy caliente, muy frío, pero nunca tiene término medio. Oye, estábamos viendo, porque siempre dicen, no, Cristóbal Colón vino con los no sé cuánto, con todo el asunto, pero nadie habla de la vida personal de Cristóbal Colón, qué es lo que era, cuántos hijos tenía y cómo era su vida personal, ¿eh? Cristóbal Colón tenía una familia como todas las personas y que bueno, en ese tiempo ellos salían a aventurar y se demoran años en volver a sus casas, porque la verdad es que los viajes eran de meses y algunos quedaban de repente parados. Bueno, con respecto a Cristóbal Colón, la familia era de dos hijos de dos mujeres distintas, así que tampoco eran muy, era medio casquivano. Bueno, Diego Colón, su primer hijo, nació de su matrimonio con una noble portuguesa que se llamaba Felipa Moniz Perestrello. Diego luchó toda su vida por heredar los títulos y los derechos de su padre, llegando a ser gobernador y virrey de las Indias. Hernando Colón, nacido en su relación con Beatriz Enríquez de Arana, con quien no se casó. Hernando fue un erudito brillante que lo acompañó a su padre en su cuarto viaje y dedicó su vida a construir una de las bibliotecas privadas más grandes del mundo en Sevilla, acumulando más de 15 millones de libros y escribiendo la primera gran biografía de Cristóbal Colón.

0: Bueno, y otra de las cosas que también se sabe de Cristóbal Colón, que en el cuarto viaje naufragó y la predicción del eclipse. Durante su curso y último viaje a América en 1502 y 1504, Colón sufrió una de las mayores penurias. Quedó varado casi un año en Jamaica con sus barcos carcomidos por la broma. Molusco que perfora la madera. Broma se llama el molusco, es que perfora la madera. La relación con los nativos locales se deterioraron y estos dejaron de proveerles alimentos. Es decir, que pasó hambre el pobre Cristóbal Colón. Bueno, más seguir contando la historia de Cristóbal Colón. En cuanto a lo personal, ¿ah?
1: Lo demás no se llama Cristóbal Colón. Su nombre es Cristóforo Colombo.
0: Sí, pero
1: Claro,
0: nosotros.
1: en inglés Christopher Columbus, en latín Christophorus Columbus, en portugués Cristóbal Colombo. ¿Ya? Pero como nosotros lo abreviamos ahora Cristóbal Colón, pero su nombre es Cristóforo Colombo. Un dato anecdótico para que vayamos conociendo esencialmente de la.
0: Bueno, vamos a ir conociendo las anécdotas y la vida de personal de Cristóbal Colón con respecto a que él no vino de una y desembarcó y todo eso, sino que tuvo que, como todo aventurero, ¿eh? Como todos los que nos han antecedido, estos héroes, pucha, los otros días estaba leyendo la vida de Simón Bolívar. Ese tipo era un millonario, pero él quería trabajar para su patria y pucha que la pasó mala, ¿eh? Bien,
1: Yo
0: vamos
1: quiero
0: a
1: ver la historia de los hermanos Pinzones, que eran unos marineros que viajaban con Colón, que era otro marinero. Ya.
0: hay una canción, ¿ah?
1: Pues eso, pues esa era la letra que yo le decía. Los hermanos Pinzones eran unos marineros
0: Sí,
1: que
0: oigo que le cambié
1: viajaban
0: la
1: con
0: palabra.
1: Colón, que era otro marinero. Ya. Esa. Ya.
0: Ya, vamos.

0: Bueno, estábamos analizando a Cristóforo Colombo, lo comienzo. Bueno, con respecto a esto que quedó parado en Jamaica, el truco de la luna, Colón, usando sus efemérides astronómicas, sabía que el 29 de febrero de 1504 habría un eclipse lunar. Les dijo a los caciques de que Dios estaba enojado con ellos y que haría desaparecer la luna como advertencia. Al ocurrir el eclipse, los nativos atemorizados volvieron a suministrar comida a cambio de que Colón pidiera perdón a Dios. Ah, mira tú, ah, así que ya se llama el libro el Colón, ¿eh? así que lo
1: bueno.
0: Sí, oye, y la aventura y obsesiones insólitas. Creer que había encontrado el paraíso terrenal en su tercer viaje al llegar a las bocas del río Orinoco, Venezuela. La enorme cantidad de agua dulce que fluía hacia el mar lo convenció de que no solo estaba cerca de Asia, sino que había dado con las puertas del Edén bíblico. Murió sin saber o aceptar que un nuevo continente, hasta el día de su muerte en Valladolid en 1506, ¿ah? Como sostuvo firmemente la idea de que había llegado a las Indias Orientales y a las costas del imperio del Gran Khan en Asia. El viajero después de la muerte, los de Cristóbal Colón, han viajado casi tantos como él en su vida, y sus cenizas pasaron por Valladolid, Sevilla, Santo Domingo, La Habana, y finalmente regresaron a la Catedral de Sevilla, aunque parte de sus restos aún generan debate entre España y República Dominicana. Pero lo era el español, ¿cierto? Bien. ¿Vamos a la música?
1: Vamos a la música.

0: Bien, oye, ¿sabes qué? Oye, vamos a ver el asunto hoy día, cómo está el indicador económico al día de hoy. Hoy día el dólar sigue alto en 976 y 981 aproximadamente por dólar. Y en cuanto al euro, está en 1092, 1092 y o en 1097, por euro. Y el peso argentino se mantiene en 64 pesos aproximadamente, pero peso argentino tipo cambio oficial de mercado. En casas de cambio y transacciones informales, el valor de compra y venta local puede diferir, de los del valor real. Bueno, vamos a seguir investigando, vamos, con Cristóbal Colón, ¿a qué, cómo fue? Bueno, con respecto a los pleitos colombianos, la batalla legal por su imperio, cuando la corona española firmó la capitulación de Santa Fe en 1492, no imaginó la inmensidad de territorio descubierto. Prometieron a Colón y a sus herederos un 10% de todas las riquezas obtenidas y un título hereditario de almirante, virrey y gobernador general. El conflicto al norte, al notar la magnitud de las nuevas tierras, la corona intentó desconocer el acuerdo, argumentando que Colón no había llegado a Asia, sino a un nuevo mundo. La lucha de Diego Colón tras la muerte de su padre, Diego inició una serie de litigios legales y duraron décadas contra los reyes católicos y sus sucesores. El acuerdo final, años más tarde, el heredero renunciaron al gobierno de las Indias a cambio de nobiliarios como el duque de Veragual y rentas económicas vitalicias. Así que bien, te imaginas tremenda fortuna que habría heredado los hijos de Colón, era inmensurable. Así que se hicieron los tontos los reyes después de lo que habían ofrecido, porque nunca pensaron la magnitud de lo que había descubierto Cristóbal Colón. Acuérdense que dominó prácticamente toda Sudamérica Cristóbal Colón. Vamos a la música, José. ¿Qué pasó, Felipe? Está, mira,
1: ¿me está
0: mostrando
1: escuchando,
0: Felipe.
1: no?
0: Ah, ya.
1: ¿Me escucha?
2: Dale, Felipe. ¿No está escuchando, Felipe? Vamos a la música, ¿nos escucha?
0: ¿No?
2: No, no escucha, vamos a la música.

0: Bien, oye, Silvia, quería mostrar cómo está lloviendo, ¿eh? Pero la verdad es que está lloviendo bastante fuerte en Puerto Natal. Ojalá no llegue la lluvia, que no llegara nada. Pero nosotros estamos preparados para todo, para harta nieve, harta lluvia, harta todo lo que sea. Pero en estos momentos dicen que tenemos 9 grados de temperatura, no sé si están de acuerdo ustedes. Y también hoy día la máxima va a ser de 12 y la mínima de 7 grados, ¿eh? Puerto Natal se registran precipitaciones débiles y probabilidad de lluvia a lo largo del día, esperando una máxima de 12 grados y una mínima de 7 grados. Y para Torres del Paine se presentan 8 grados con cielo nublado a chubascos dispersos, alcanzando una máxima de 12 grados y una mínima de 3 grados. Hacia los próximos días la zona se pronostica en que el tiempo comience a estabilizarse y a despejarse progresivamente hacia mediados de semana. Mucho abrigo y precaución con las precipitaciones ahora en octubre, nos está aconsejando la IA, así que a tener cuidado, ¿eh? No nos vaya a pasar lo del norte. Bueno, y seguimos con Cristóbal Colón. Era ya seguimos. Bueno, el origen de la hipótesis secreta, a pesar de su visión histórica, se indica que nació en Génova, Italia. Su origen siempre estuvo rodeado de un aura de secretismo propiciado por él mismo. ¿Por qué ocultaba su pasado? Colón solía ser vago al hablar de su juventud. Escribía principalmente en castellano o latín, incluso cuando se dirigía a genovés. Otra teoría, esto ha dado a las múltiples teorías a lo largo de los años que sugieren que pudo haber sido gallego, portugués, catalán o judío, converso, que ocultaba sus raíces para evitar persecuciones de la Inquisición. Así que nadie sabe dónde nació. Se parece a Carlos Gardela. Dicen que es argentino, otro que es uruguayo, otros dicen que no sé, pues, pero todos quieren adjudicarse su nacionalidad.
1: Felipe Arturo.
2: Ahora sí.
0: ¿Qué pasó con
2: Felipe? Ahora sí.
0: Vamos con Felipe.
2: Hola, ¿me escucha?
0: ¿Qué está mostrando la lluvia?
2: Estoy acá afuera, pues estoy aquí en la esquina.
0: Como yo allá cántaro. Llueve, llueve.
2: Sí, mira, por ahí viene ya. Oiga, por ahí vienen algunos vehículos. Oiga, pero está lloviendo a cántaro, fíjese, ¿eh? Salí un poquito afuera para con mi teléfono, con WhatsApp. Así que, mostrándole un poquito lo que está pasando aquí, bueno, aquí afuerita nomás de la radio. No quisimos salir muy lejos para no mojarnos tanto, pero la verdad es que está lloviendo bastante. No me voy a tirar la música porque tengo que llegar a los estudios todavía para poder hacer el cambio a todo esto, pero la verdad que el Cerro Dorotea ni se ve por ahí al fondo, ni se ve. Así que ahí está su auto, mire. Ya. Estoy llegando ya a los estudios, ¿ah? Me voy a acomodar aquí en la. Aquí está ya Peco, sí.
0: Oye, ¿hay algún río que se puede desbordar?
2: ¿Ah?
0: ¿Hay algún río que se puede desbordar acá?
1: ¿Acá?
0: ¿Sí?
1: Bueno, yo ahora voy a volver a los estudios. Esperen. Voy a cambiar mi cámara aquí. Ya. Volví a los estudios. Bueno, estábamos haciendo ahí una prueba con el WhatsApp principalmente. No es una transmisión con cámara en directa, sino que esencialmente un WhatsApp, que estábamos viendo cómo está lloviendo principalmente en Natales, pero la verdad que me mojé en un ratito. Y bueno, parece que va a estar todo el día así lloviendo, ¿eh? Y quise salir un ratito afuera, así que si usted nos quiere llevar por WhatsApp, le voy a cambiar el teléfono ahora porque no es el mismo, lo cambiamos. En delante quise salir con el otro equipo telefónico, pero ese no tiene chip, ese es una cámara simplemente, y cuando se me acabó el wifi de la radio, hasta ahí se me cortó la transmisión, así que tuve que salir con el mío.
0: Oye, una consulta, el streamer, ¿cuándo se llama? ¿No le pasa nada? ¿Se moja?
1: No, el streamer es un sistema de comunicación con exterior, ¿ya? Es un sistema para transmitir, por ejemplo, con radio transmites por streaming, por televisión también transmites por streaming, pero es un sistema de comunicación.
0: Sí, pero esa antena que tiene arriba no pasa nada, que se moja.
1: Ah, usted dice la antena Starlink.
0: Sí,
1: no, pues si esas están hechas para la lluvia, pues. Esas están hechas para las condiciones climáticas adversas.
0: Lo único, pero no está funcionando, la...
1: Sí, no, no, es que está lo estaba mirando con el celular y está como desenfocada, pero más ratito lo vamos a ir a arreglar, a enfocar de nuevo. Así que nueva tecnología y uno tiene que aprender a usarla también. Eso sí, es.
0: Cuesta. Hay que aprender. Vamos a la música.

0: Bien, hoy estamos revisando a este personaje que es tan importante, ¿eh? Porque descubrió América, descubrió este hermoso continente. Y algunos cantantes le han dedicado, como Nino Bravo, como Ricardo Montaner, ¿eh? Donde le han dedicado canciones hermosas a América. Yo creo que América es uno de los continentes más hermosos, ¿eh? que puede haber, ¿eh? por toda la diversidad de ríos, mares, también la flora, ¿eh? la fauna, que no se ven en otras partes del mundo. Como así también hay otros continentes como el africano, donde están los elefantes, están esos animalitos que nosotros tampoco vemos acá. Así que cada continente tiene su flora y su fauna, ¿eh? ¿Vamos con otro tema musical, José?
1: Vamos a la música.

0: Bueno, y hablando de América, la gran espiral dorsal, montañas e inmensidad, si algo define al continente americano del norte a sur de su impresionante geografía, principalmente la cordillera de los Andes, la cadena montañosa continental más larga del mundo, que recorre todo el margen occidental de América del Sur, creando paisajes asombrosos que van desde los altiplanos y también los volcanes, ¿eh?, hasta los fiordos macizos y glaciales acá en la Patagonia. También la diversidad climática. América es el único continente que se extiende prácticamente de polo a polo, abarcando desde los hielos árticos y antárticos hasta selvas tropicales como el Amazonas y la más grande del planeta. En un encuentro con múltiples mundos, el continente va a albergar grandes civilizaciones y comunidades locales como saberes astronómicos, agrícolas y arquitectónicos avanzados como las mayas, los incas, los aztecas. La llegada de Europa en 1492 desencadenó una fusión cultural muy profunda. Así que también el intercambio colombino, productos nativos de América como la paja, el maíz, el tomate, el cacao, el ají, transformaron la gastronomía global. A su vez llegaron el trigo, los cítricos, los caballos y la vida. Aquí me habían caballos, llevaron los caballos desde Europa. Así que América es, como les decía yo, un continente único, y que tiene tantas cosas diferentes a los otros continentes. ¿Vamos con la música, José?
1: Pero vamos a saludar a
0: Américo.
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0: Bien, ya, sí, le mandamos un saludo a la doña de Caupolicán.
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0: Oye, ¿sabes lo que compré en Caupolicán? Perdón, compré un huevito fresco. De esos, ¿sí?, huevitos de gallina feliz. Rico, ya, los huevitos.
1: Como, recuerdo cuando decían por ahí huevos de campo.
0: ¿Cómo es un huevito? Campito, ¿cómo es un huevito?
1: ¿Se acuerdan que decían, oye, aquí se venden huevos de campo? ¿Y cuándo el campo ha puesto huevo?
0: Ya. Oh. No, pero después dijeron que era de gallina feliz porque, claro, estaba en el campo.
1: O los huevos de pato. Los patos jamás han puesto huevos. Son las patas. ¿Ah?
0: Sí.
1: Claro, entonces, bueno. Llamo. 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
1: Oiga, hay un melón ahí. Yo dije, ¿cómo se atreve a poner melones podridos ahí? O sea, sandía. Pero no, pues me dice que una sandía especial, que usted está abierta, incluso está ahí calada, como dicen por ahí, y es verde por dentro. Entonces yo le digo, oye, ¿qué le pasó a esa sandía? Se destiñó como el gorro de lana. No, me dice, esta es una sandía que es así, pero más, dice, el sabor parece más a melón que a sandía.
0: Yeah.
1: Es una sandía meloneana. Pero la verdad es que tiene una sandía de... Yo la voy a comprar para ver qué sabor tiene esta sandía verde. De una sandía verde. O sea, por fuera es sandía, pero por dentro es un melón. Yeah. Claro, por dentro tiene el color al melón, entonces una sandía melón. Capaz que usted vaya a verla, pues capaz que a usted que le gusta hacer mermelada y cosas así extrañas, capaz que haga una mermelada de sandía, y cuando la vean, oye, mermelada de sandía, pero verde. Sí, bueno, es verde. Es una sandía. Tiene el color a como la alcayota, una cosa así, pero bueno, no sé cómo será, pero hay que probarla.
0: Bien. Hay que probar todo, dice. ¿Vamos a la música?
1: Casi todo, diría yo.
4: Vamos a la música.

0: Oye, así como hay canciones, también le consultamos si hay poemas con respecto a América. Y hay algunos poemas de América que han escrito. Y uno de ellos dice: antes de la peluca y la casaca, fueron los ríos, ríos arteriales, fueron las cordilleras en cuya ola gastada el cóndor o la nieve parecían inmóviles. América, no invoco tu nombre en vano. Cuando sujeto el corazón, la espada, cuando aguanto el dolor en la cadena, cuando decido la espina del fuego, nada me quedó sino tu estatua. ¿Ah? De uno de los poemas. Y otro: tengo de América un sueño, que me nació en la montaña, un sueño de nieve y pino, y de agua que canta y pasa. ¿Ah? Bueno, América ha inspirado canciones, ha inspirado versos, ha inspirado tantas cosas, ha inspirado a personas que han venido a visitarla y se han quedado enamorados de nuestros paisajes, de nuestra idiosincrasia. Vamos a la música, vamos a una pausa cuando son las 10 en punto de la mañana. Todavía está marcando este que tiene 19 grados este computadora, está caliente hoy día. Vamos a nuestra pausa y regresamos.
1: Son las 10 de la mañana.

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9: 10 horas y 8 minutos.

Bien, oye, ¿qué le parece que le digamos que para hoy día el destino de diferentes signos del zodiaco? Hoy día, para el signo de Aries, en el amor, a cada cosa que le ha ocurrido en la vida debe darle valor, ya que forma parte de su experiencia. En cuanto a la salud, no ande tan acalorado, enfocando solo en lo negativo que ha ocurrido. Y en dinero, todo lo podrá lograr si se enfoca correctamente. Hoy día su color de la suerte es el amarillo y su número es el número 16. Y para el signo de Tauro, José, bien, en el amor, juéguesela por terminar esta primera quincena de octubre teniendo una relación más armoniosa con la persona amada. Y en salud, debe trabajar más en mejorar su condición. Y en dinero, para que las cosas ocurran, lo primero que debe hacer es tener fe, ¿ah? Y también hoy día su color es el granate y su número de la suerte es el número 17. Y para el signo de Géminis, en el amor, disfrutar junto a lo suyo es lo más enriquecedor que pueda haber en la vida. Y en cuanto a la salud, los buenos hábitos pueden ayudar a contrarrestar los problemas de presión sanguínea. Y en dinero, aproveche del tiempo en pro de un futuro financiero mejor. Hoy día su color es el verde y su número de la suerte es el número 31. ¿Vamos a la música?

Bien, hoy la buena noticia viene desde la comuna Torres del Paine, una distinción municipal de turismo 2026. En el marco de la ceremonia de clausura realizada en Viña Cono Sur, en la comuna de Chimbarongo, la alcaldesa de la ilustre municipalidad de Torres del Paine, la señora Anaí Cárdenas Rodríguez, recibió la distinción de Municipalidad Turística 2026. Reconocimiento que destaca el trabajo y el compromiso del municipio en el desarrollo y fortalecimiento del turismo local. Además, la autoridad comunal recibió el reconocimiento regional a mejor coronación y coordinación del turismo. Felicitamos al equipo, desde aquí, al equipo de la municipalidad, que han estado trabajando hace bastante tiempo en que el turismo sea algo bonito y eficaz, en el marco de la ceremonia de clausura realizada también en Viña del Mar, Cono Sur, en la comuna de Chimbarongo. La alcaldesa de la ilustre municipalidad de Torres del Paine, Anaí Cárdenas Rodríguez, como decíamos, recibió la distinción municipal turística 2026, reconocimiento que destaca el trabajo y el compromiso. Este importante logro es fruto de esfuerzo, dedicación y el trabajo colaborativo de todo el equipo del área de turismo municipal, que contribuye a potenciar el territorio, promover el turismo sustentable y poner el valor al patrimonio natural y cultural de la comuna. Así que bien por eso, bien por ese galardón que recibieron y por el buen trabajo que se está realizando en la comuna Torres del Paine en favor del turismo y en ayuda de todas las personas que están trabajando en ese rubro. Vamos a la música.

¿Sabes qué es lo más gracioso de todo esto? Que ella piensa que me quitó algo, cuando en realidad me hizo el favor más grande de mi vida. Me liberó de ti. Suerte. La vas a necesitar.

0: Adiós.
1: Buena canción para los quiscabanos. Quiscabanos, infieles. Bonita, ¿no? Bonita voz de la villana del sol. Bien, hoy para el signo de Cáncer, si muestra amor a los demás, el universo retribuirá a eso en su momento. En cuanto a la salud, es importante que los cuidados de la salud sean constantes. Y el dinero no solo se quede con las capacidades que tiene, debe hacer cosas mucho mejor. Y hoy día, el azul es un número de la suerte, es el número 2. Para el signo de Leo, el amor no es bueno que se deje influenciar por terceros a la hora de estar en pareja. En cuanto a la salud, trastornos, pero nada preocupante. Y en dinero, mostrar su responsabilidad en el trabajo puede dejarlo bastante bien puesto frente a su jefe. Hoy día su color es el violeta y su número de suerte es el número 7. Y para el signo de Virgo, en el amor, trabaje con un poco en la relación para que la armonía que hay entre ustedes no se vea deteriorada. En cuanto a la salud, evite las situaciones de tensión y en dinero busque alternativas de capacitación para así poder mejorar su comparecencias laborales. Y hoy día su color es el anaranjado y su número de la suerte es el número 4. Oye, tenemos algo de información hoy día también, con donde el gobierno sigue trabajando, las autoridades, y el presidente de la República, José Antonio Kast, entregó sus condolencias tras la muerte de 2 producto de la alud que afectó a la división del teniente de Codelco en la región de O'Higgins. Otra tragedia que enluta al país. Lamento el fallecimiento de 2 trabajadores contratistas, comenzó señalando Kast, escribiendo luego que ha sido un invierno duro para Chile. Un abrazo a la familia y a los trabajadores y a sus compañeros. Así que bien, bueno, están las condolencias por esos trabajadores que también fallecieron. Vamos a nuestra pausa y regresamos.

0: Bien, bueno, y también para Puerto Natal esta semana que pasó hacia un hito histórico, ¿eh? 9 buses urbanos de alto estándar en tonos rojo y blanco adaptados a las exigencias de la zona empezaron a transitar, ¿eh? Equipamiento, tienen accesibilidad universal, piso bajo, cámaras de seguridad Wi-Fi, puerto USB, sensores de punto ciego y también GPS. La aplicación se puede monitorear los recorridos en tiempo real a través de la aplicación Red Regional. Los tres recorridos, el servicio cuenta con 3 líneas diseñadas para conectar los barrios residenciales con los puntos de mayor afluencia. Tiene la línea 20, conecta Polideportivo, el Estadio Municipal, el Hospital Augusto en Hamburgo, la zona comercial y la costanera. La línea 21 unirá el hospital con la avenida Última Esperanza, Carlos Ibáñez, y el eje Baquedano y la rotonda que accede a la ciudad. Y la línea 22 conecta la población Los Pioneros, el hospital, el sector Endesa y Corby, eje Manuel Bulnes, Costanera y la rampa Fiscal. ¿Ah? La tarifa de $500 para el público en general, de adulto mayor 250 y los estudiantes 165. Horarios de operación de lunes a viernes de las 7 de la mañana a las 21 horas, sábados y domingo y festivo a partir de las 8 o 9 horas, ¿eh? La puesta en marcha se encuentra en sus primeros días de marcha blanca y adaptación al vecino y autoridades esperan hace años para facilitar el traslado, sobre todo hacia recintos claves como el hospital y los sectores más alejados. Así que bienvenido por el progreso para Puerto Natales. Vamos a nuestra pausa comercial y regresamos con ustedes aquí en una mañana diferente de un día 12 de octubre, día festivo donde se conmemora el descubrimiento de América.
1: 10 horas y 31 minutos.

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2: 10 horas y 39 minutos.

0: Bien, hoy día en el diario La Tercera, su titular dice: indultos, muerte de ex lautarista Aliste Vega reactiva debate y divide al oficialismo. También desempleo ilustrado sube a un 8,3%. Mayores alzas son en profesionales universitarios y menores de 30 años. Y Arabia Saudita sufre ofensiva de ataques y se agudiza el conflicto en Irán. A los 65 años fallece Gabriel Prieto, el reconocido actor del teatro y de la televisión chilena. Delitos que involucran a menores aumentan un 23% durante el primer semestre. Y Coquimbo Unido se da un paseo antes. Ah, Colo Colo. Y golea, lo golea 5-2. ¿Es verdad?
1: Sí, ganó.
0: Al puntero. Ya. Por eso
1: Una
0: estás tan
1: tremenda
0: serio.
1: goleada.
0: Por eso estás tan serio, José. Y tragedia en el Teniente, investigan muerte de dos trabajadores tras a luz en zona sur de la mina. Así que, bueno, esos son justamente lo que estaban diciendo de que el presidente había ido a dar las, había dado las condolencias a esto. Vamos a la música, José.

Bien, hoy vamos a ver las informaciones que nos están llegando. Me están llegando información fresquita en estos momentos desde Santiago. El ministro de Seguridad Pública, Martín Arrau, valoró el proyecto del presupuesto 2027 para su cartera, que calificó como histórica para la policía. Arrau destacó que se trata de un aumento del 9% respecto al proyecto de ley aprobado el año pasado, y que hay que sumarle además las leyes que se están tramitando, como la ley de mejora de carabineros y de la policía de investigaciones, que ingresarán en las próximas semanas. Ante posibles convocatorias para el próximo 18 de octubre, el ministro Arrau dijo esperar que en la tónica del año anterior hay algún grado de convocatoria donde se tomarán los resguardos correspondientes. Va a ser una semana con bastante trabajo para los carabineros de Chile y el resto de las instituciones, sostuvo finalmente la autoridad. Bien, así que bien, van a tener más financiamiento las policías, carabineros, investigaciones, para que tengamos un mejor resguardo policial.

Bien, hoy revisando un poco cuando tu programa La Música, vas viendo la historia que tienen algunas canciones. Y esta canción es de Yossi. Bueno, y ellos cantan esta canción después de la muerte de su padre, ¿eh? Por eso dice Un Besito Más. Y resulta que también nos enteramos de que Yossi y Dios se separaron, ¿eh? Son dos hermanos, pero la verdad es que uno de ellos quiere seguir con una carrera propia, que es el caso del varón. Parece que va a seguir la música Yossi, pero no sé si con otro integrante, pero ya no va a ser Yossi, yo creo, ¿eh? Pero la verdad es que son unos jóvenes que con harto sacrificio, el padre era bastante ¿cuánto se llama? Bastante exigente con ellos, ¿eh? Él fue quien los prácticamente los encaminó y los obligó a que la música que ellos, porque ellos eran, él era pastor de una iglesia, que las canciones que ellos cantaban en la iglesia de ahí pasaran a lo que significaron, pero él era el que manejaba la carrera, él era el que recibía los dineros, él era el que todo eso. Y ahí la primera que se emancipó fue Joy, y que se fue a vivir ella sola, pero el hijo siempre estuvo ahí al alero del padre, viviendo con el padre. Incluso se casó, tuvo una hija, y siempre ahí con el padre, ¿eh? Eran sus padres patriarcales, ¿no? Que no dejan que se le escapen mucho a los hijos. Así que bueno, una pena, ojalá que siga estos lindos temas, ¿eh? Tienen temas muy hermosos, yo sé, hoy que te llegan al alma y al corazón. ¿Vamos con la música?

0: Bueno, y vamos a seguir con los signos, ¿eh? Hoy día, para el signo de Libra, en el amor, déjese tentar por los amores del pasado. Si no tiene nada de malo, si es que usted no tiene ningún compromiso en este momento. En cuanto a la salud, no se angustie por cosas externas a usted. Y en dinero, no debe perder la esperanza de que su mañana puede ser espectacular. Hoy día su color es el blanco y su número de la suerte es el número 8. Para los que nacieron bajo el signo de Escorpio, en el amor, si desea conquistar a una persona, algo esquiva, le recomiendo tener mucha paciencia. En cuanto a la salud, no es bueno que afecte su energía vital, ya que también repercute en la salud. Y en dinero, aproveche el buen instante en el trabajo. Hoy día su color es el burdeo y su número de la suerte es el número 9. Y para Sagitario, en el amor, terceros no deben influenciar tanto en los temas de pareja, ya que estas son cosas internas en la relación. En cuanto a la salud, no le hace nada bien estresarse por pequeñez. Y en dinero, el camino puede ser difícil, pero usted puede salir adelante. Hoy día su color es el marengo y su número de la suerte es el número 5. Bueno, son las 10:59. ¿Cuánto grado tenemos? 11 acá, ahora bajó. ¿11 grados, no?
1: Sí, 11.
0: 11 grados de temperatura. Ahí se regularizó este computador. Vamos a nuestra pausa comercial y regresamos con ustedes, ¿ya?
2: 10 horas y 59 minutos.

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0: Once horas y siete minutos.

Oye, bueno, yo siempre les digo, les contaba, que antes los viejitos decían, oye, están lloviendo sapos y culebras. La verdad es que la lluvia está bastante fuerte en Puerto Natalia. Estamos con algo en las últimas horas y la lluvia no da tregua acá en Puerto Natalia. La verdad que se toma esta hora para pasar frío, calentito y una buena taza, pero no es el caso acá, de té o café bien cargado o un rico mate, que son los materos. Bueno, usted nos puede escribir, cómo lo está pasando con esta lluvia, mándenos fotitos, escríbanos por el WhatsApp y mándenos la fotito y ahí nosotros la publicamos y podemos ver en los otros sectores qué es lo que está pasando con esta fuerte lluvia que está hace bastante rato, ¿no? Bueno, ¿por qué se decía esto de que llovían sapos y culebras? No es simplemente porque sea se le ocurría a las personas, sino que hay lugares donde hay trombas marinas que aunque parecen una exageración, históricamente la expresión tiene una base real. Cuando se forman trombas marinas o pequeños tornados sobre estanques y lagunas y la fuerza del agua y el viento pueden succionar animales pequeños como ranas, sapos y peces, transportarlos por las nubes. Cuando la tormenta pierde fuerza kilómetros más allá, los animales caen del cielo juntos con la lluvia. Por eso que se dice que están lloviendo sapos y culebras. Así que bueno, así que tiene un quito, tiene una situación, ¿eh? En la antigüedad y en la Edad Media, los sapos y las culebras eran asociadas también a plagas, ¿eh? O malos augurios. Por eso cuando caía un aguacero así muy grande, destructivo y territorial, la gente solía decir que la tormenta era tan feroz que solo faltaba que cayeran sapos y culebras. Bueno, con el tiempo la frase quedó asentada en el lenguaje popular para describir un temporal de agua violentísimo, para referirse a cuando alguien habla con mucha rabia y también con mucho enojo. Así que bueno, el dicho tiene un quizá, así que en este momento están lloviendo sapos y culebras. Vamos a la música.

Bien, bueno, y con respecto al Luta que sepultó, el Luz de Barro que sepultó a mineros en el Teniente, dos murieron y uno pudo ser rescatado. A media de la tarde de ayer domingo se encendieron las alarmas en la mina El Teniente de Rancagua, en el sector de Rajo, en una camioneta en la que se trasladaban tres trabajadores. Fue alcanzado por un alud de barro que la cubrió por completo, todo provocado por malas condiciones meteorológicas que predominaron en la zona. Los primeros antecedentes indican que uno de los mineros logró ser rescatado, mientras que los dos compañeros quedaron atrapados y perecieron en el lugar. Los tres trabajadores en la empresa Aura, que presta servicios a Codelco y estaban cumpliendo labores de inspección en el sector de Cráter Norte al momento del accidente. Codelco informa que en el marco de los labores de búsqueda y rescate desplegada tras la luz de nieve registrado en la tarde en el sector de la mina a Rajo Abierto en la división del Teniente, fueron encontrados los dos trabajadores contratistas que permanecían desaparecidos pese a los esfuerzos desplegados por los equipos de emergencia. A las maniobras realizadas en el lugar se contactó el fallecimiento de ambos trabajadores, comunicó la compañía. En específico, el alud se produjo a las 13:58 horas en la vía que une el acceso al Rajo Sur de la mina El Teniente con la zona donde está la administración denominado Camino del ADIP 42, que une las dependencias administrativas de Joaquín o Rojo Sur a 3.030 metros de altura. En el reporte, Senaguepio precisó que las víctimas fueron un mecánico y un operador de 34 y 53 años. Al lugar llegaron funcionarios de la PDI y del Ministerio Público para

0: realizar las diligencias correspondientes. Ahí muestran en la foto, que ustedes las pueden ver en nuestra página, donde está el diario Las Últimas Noticias, cómo se estaba haciendo todo un esfuerzo para rescatar a todos los mineros, pero la verdad es que solamente pudieron rescatar a uno. Triste noticia para un fin de semana. Hoy estamos quemados. Estamos mi perro, como decía antes, cuando tenía un perro y te va a hacer algo malo. Así decía, ¿no? Bueno, vamos a la música, José.
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Buena la canción. Está buena. Bueno, ahí va a cantarse algunos personajes, pero ahí medio tóxico. Bueno, vamos con los últimos tres signos del zodiaco para el día de hoy. En el amor, para Capricornio, si se deja llevar por los celos, puede terminar nublando la visión de las cosas y por lo tanto tomará decisiones equivocadas. En cuanto a la salud, el universo lo o la premiará si irradia energía positiva. Y en dinero, no descarte iniciar negocios en forma independiente. Hoy día su color es el crema y su número de la suerte es el número 3. Y para el signo de Acuario, para el amor, debe solucionar las cosas lo más pronto posible. En cuanto a la salud, procure descansar lo suficiente o terminará haciendo colapsar su organismo. Y en dinero, los pasos, aunque sean lentos, poco a poco lo llevarán por el camino correcto para su futuro. Y hoy día su número es el morado y su número de la suerte es el 6. Y por último, en el amor, busque una persona que sea capaz de retribuir cada muestra de afecto que usted tiene y que además respete sus sentimientos. En cuanto a la salud, su salud puede mejorar si se lo propone y se cuida. Y para el dinero, tenga cuidado con repactar las deudas. Hoy día su color es el fucsia y su número de la suerte es el número 15. Bueno, ahí terminamos con nuestros signos para el día de hoy. Usted sabrá si le hace caso o simplemente lo deja pasar. Sigamos con la música, José.

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1: Bien, hoy día, bueno, hoy le mostré la foto a este actor que falleció, don Gabriel Prieto, a los 65 años, no es hora para fallecer en esta época. Bueno, conmoción en el mundo del espectáculo tras fallecimiento de Gabriel Prieto a los 65 años. Hoy día es la cuarta del diario medio farandulero. Y habla también de la verdad que nos enamoramos. Lucero reveló detalles sobre su fugaz romance con Felipe Camiroaga. Ah, la habían negado, pero bien, ahora ya lo están reconociendo que sí hubo un fugaz romance. Felipe murió muy joven. Yo pensé, dice, que me imaginaba que si nos hubiéramos casado o que hubiéramos sido novios, tal vez no se hubiera subido a ese avión, pero tal vez sí, expresó la cantante mexicana cuando consultaron con respecto a la a Felipe Camiroaga. Así que capaz porque si se hubiera casado con ella habría tenido otro destino. No, pero dicen que uno viene con su destino con fecha de vencimiento, con fecha de llegada y con fecha de salida. Así que, como dicen los mexicanos, aunque te saque, si te llegó, te llegó. Y aunque te pongas, si no te llegó, no te llegó la hora de irte para el otro mundo. Sigamos con la música, José, cuando son las 11:28. Dicen que ya no tengo 20.

0: se queda después del almuerzo.
1: Bien. Hoy estamos con canciones bastante sugestivas al respecto de esta Viviana. Bien, la Viviana el Sol, ¿cierto?
2: Sí.
1: No sé, bien. Tiene canciones muy, muy, muy agradables y simpáticas. Oye, nos viene llegando la información del mediodía hoy día, en medio de los trabajadores de limpieza tras el aluvión de la comuna de Las Condes. Los autoridades hicieron un llamado a evacuar las viviendas afectadas por en medio de altas probabilidades de remoción de masa para esta tarde. El delegado presidencial metropolitano Germán Codina hizo un llamado a los voluntarios a trabajar solo hasta el mediodía y realizar y retirar vehículos estacionados para que las personas puedan hacer abandono de los lugares en cada en caso de que fuera estrictamente necesario, ¿eh? Así que bueno, sigue las repercusiones con respecto a este aluvión, ¿eh?, que atacó justamente ahí en la comuna de Las Condes. Supone que es la comuna con mayor poder adquisitivo, pero bueno, cuando llega la naturaleza no mira bolsillo, mira nomás de arrasar con todo. Vamos con una pausa y regresamos, ¿eh?
3: 11 horas y 33 minutos.

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5: 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Aquí estamos, como siempre.
6: 11 horas y 40 minutos.

Oye, hoy día en la cuarta sale un aviso donde dice: revisa tú si saliste sorteado. Lo que nació en el 2008, ¿eh? Consulta, dice: escribe tu RUT y consigne si estás en la lista de quienes serán convocados para cumplir el servicio militar obligatorio 2027. Servir a mi país sirve para toda la vida, dice. ¿Eh? Así que eso, ahí nos trae un video al respecto, ¿eh? Así que si usted nació en el 2008 y quiere un servicio militar obligatorio, revise las etapas, servicio militar femenino y valores de los trámites, ¿eh? Así que ya, si usted quiere, bueno, también como ahora las mujeres también podemos hacer el servicio militar, algo que años anteriores no era impensable, bueno, ahora sí, y puse que les hace bien, ¿eh? Les hace bien una buena disciplina, o también o ser más ordenados, si están desordenados con los chicos, ¿no? Así que yo creo que todos deberían ser servicio militar. Vamos a la música, José.

Oye, bueno, la cuarta es un diario farandulero, ahí sigue la historia esta de la Cote López con la Gala. El otro día estuve mirando el programa que hace la Fiera, la Pamela, con diferentes, pero en la simplicidad de la Fiera, porque la tienen como que una mujer no muy culta, pero que se ha mantenido y se mantiene, porque como es tan espontánea y no se guarda nada, lo hace simpático. Y en una de esas entrevistas que estuvo con la Cote López, esta chica, mira, lo tiene todo, pero realmente yo pienso que estas personas emocionalmente no están bien, ¿ah? Tienen éxito en la parte económica, tienen éxito porque son hermosas, tienen éxito porque tienen familia, hijos, pero en lo emocional generalmente todas estas grandes personajes, estrellas, gente que está en el éxito, para algunos que es éxito, si tú tienes mucha plata, si tú eres un profesional, si tú eres inteligente, pero a todos, casi a todos les falla la inteligencia emocional, ¿eh? Y la verdad que toman decisiones y hacen cosas que tú dices, pero ¿por qué lo hizo? ¿Qué necesidad tenía? Bueno, y con respecto a eso, cada vez que se nombra subiría un matrimonio que rompiste, Queen Sorora, le dice Coto López, tras dejar las lágrimas, que declara nueva guerra a Gala, que es la que está con su marido y que la verdad es que dejó la embarrada. La guerra entre Coto López y Gala Cardirola parece no tener fin, y ayer sumó un capítulo nuevo, todo porque el lunes la influencer chilena estuvo en el canal de la Pamela del Día y afirmó que lo único que le recriminaría a la española es que se fue a sentar a un programa pagado a contar tantos detalles sin pensar en sus hijas, a las hijas de Cote. Las críticas le llovieron a López, por lo que después en historias en Instagram aclaró de nuevo que su rabia era con Luis, porque por temas económicos, que se arrepiente, pero que ella como mamá no hubiera expuesto a sus hijas como lo hizo Gala, y finalizó con que así no sé si eres tan sorora en esa parte. Existe el karma, como le dijo la Cote. Yo tengo muchas casas que podría, muchas cosas que podría mostrar, y que no lo hago porque las otras chicas, pero yo ando no ando diciendo que soy sorora por la vida, sino he sido sorora. La nueva panelista de Flan Perfecto vio esta historia y este miércoles en su programa explotó en contra de Coté. Yo he visto todo lo que has dicho, lo único que puedo decir es que todos los que ponen en duda que escribo el libro y que lo hizo con la IA, yo no lo pongo en duda, porque en un mes y medio ha contado 20 historias distintas. Siento que es una contradicción detrás de otra. Se emociona, me da mucha rabia. Ella recalca en que yo quiero una guerra directa con ella. Yo nunca quise que fuera parte de mi relación con Luis. Ella se involucró, ella se metió en la relación. Lo repito, ¿por qué no la ayuda alguien? Ella está sacando la voz para intentar defenderse o para intentar hacerme daño a mí y lavar su imagen. Ella necesita que alguien le ayude porque no maneja normal. Ha cambiado la historia 20 veces. Por supuesto que el tema que no quedó ahí, tras la declaración de Cardiola, María José le respondió con un duro mensaje en redes, el cual después decidió borrar, pero este ya había sido capturado por varios portales de farándula. Gabriel, yo no soy una persona que tenga paciencia, en lo absoluto, tampoco que hablen tan bonito o que tenga gente que cree todo. Yo soy más de a prueba. Vuelvo a nombrarme, y cada vez que lo hagas, yo subiré un matrimonio que rompiste, Queen Sorora. Además, el video que
que sabes, yo ya asumí mi error, y te pedí disculpas. Basta de querer dejarme de loca, te dejo dos por mientras. Ahí le manda ahí dos videos. Esto acompañado con pantallazos de supuestos mensajes que le enviaron dos mujeres afirmando que Gala arruinó su relación. Ah, viste, tan afirmantes. Bueno, esa es la farándula, lo que le gusta a mucha gente, ¿eh? Sobre todo estos real y todas esas cosas que la verdad es que yo pienso que no sé si me gustaría que alguna de mis hijas entrara a esas cosas. Vamos a los últimos temas musicales cuando son las 11:52, ya hoy día lunes festivo por ser día en que se descubrió América.

Bien, ya son las 11:57 ya hoy día, un día festivo, celebrando lo que es el descubrimiento de América, donde Cristóbal Colón se fue de este mundo sin saber lo grande que había descubierto y lo hermoso que descubrió, porque imposible que hubiera recorrido todo el territorio que descubrió, papá y la redundancia. Así que siempre, pero se inmortalizó con esta gran hazaña. Él pensaba que había ido a las Indias, pero había descubierto otro continente. Y yo pienso el continente, especialmente para nosotros que habitamos en él, más hermoso y maravilloso del mundo. Nosotros ya nos estamos despidiendo, será hasta mañana, donde nuevamente lo estaremos acompañando con una mañana diferente ahí de la mano de Felipe Arturo Muñoz y de José Pecosín Vera en los mandos técnicos y poniéndonos la música. Será hasta mañana, que tengan un lindo día lunes festivo y que, bueno, paró la lluvia, por lo menos pensamos que iba a ser más fuerte, pero ya paró, así que podemos salir tranquilos porque la temperatura va a estar bastante agradable. Será hasta mañana. Un beso, un abrazo grande para todos ustedes y gracias por su sintonía. Chao.

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0: 12 horas y 1 minuto.
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3: 12 horas y 6 minutos.

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1: Bien, cuando son las 12 horas con 2 minutos, vamos a nuestro primer boletín social. En este momento tenemos 11 grados de temperatura. Se comunica al público en general que llegaron róbalos frescos y su venta se está efectuando en San Martín 1126. Y para comunicarse tiene que llamar al teléfono 981-81-99-60. 981-81-99-60. Vamos a repetir. Se comunica al público en general que llegaron róbalos frescos. Su venta se está realizando en San Martín 1126. Para comunicarse tiene que llamar al teléfono 981-81-99-60. Vamos a una pausa y vamos a notas necrológicas.
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1: Agradecemos a familiares y amigos, conocidos y público en general por habernos acompañado y darnos una palabra de aliento en el tan difícil momento que nos tocó afrontar por el fallecimiento de nuestra querida madre, Yolanda Cárdenas Velázquez, que en paz descanse. Madre, ya descansas en los brazos del Señor. Ayúdanos a encontrar el consuelo y la fortaleza que necesitamos para aceptar que físicamente ya no estás con nosotros. Te llevaremos y vivirás por siempre en nuestros corazones. Agradecen los hijos Ricardo, Olga, Geraldine y Jonathan Vivanco Cárdenas, nietos y bisnietas. Descansa en paz, querida mamita y nanita Yola.

0: a la memoria de mis queridos padres Juan Andrés Cárcamo Ruiz y Elba Oyarzún Trujillo, que en paz descansen.
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0: 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Qué difícil fue para mí ver cómo una enfermedad fue apagando sus vidas día a día. La importancia de no poder, la impotencia de no poder hacer nada, es un dolor que lleva siempre conmigo. Sus recuerdos me hacen llorar en silencio donde nadie me vea.

nos una, como dijo Jesús. Que al nacer de nuevo, lo que es de la carne, carne sea, y lo que es el del espíritu, espíritu es. Por eso, queridos padres, creo en la resurrección de Jesús. En el que crea en mí tendrá vida eterna. Que cree, que brille para ustedes la luz eterna, su Hijo, que los recuerda por siempre, Jaime Cárcamo Oyarzún.

A la memoria de mis queridos y recordados padres, Juan Andrés Cárcamo Ruiz y Elba Oyarzún Trujillo.

0: Agradecemos a familiares y amigos y conocidos y todos en general por habernos acompañado y darnos sus palabras de aliento en tan difícil momento que nos tocó afrontar por el fallecimiento de nuestra querida madre Yolanda Cárdenas Velázquez, que en paz descanse. Madre, ya descansas en los brazos del Señor. Ayúdanos a encontrar el consuelo y la fortaleza que necesitamos para aceptar que físicamente ya no estás con nosotros. Te llevaremos y vivirás por siempre en nuestros corazones. Agradecen sus hijos Ricardo, Olga, Geraldine y Jonathan Vivanco Cárdenas, nietos y bisnietos. Descansa en paz, querida mamita y nanita Yola. Y con esta nota damos por finalizado nuestro boletín social del día de hoy, cuando son las 12:19. Muchas gracias por su sintonía. Será hasta mañana. Que tengan un lindo día.
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0: 12 horas y 21 minutos.
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2: 12 horas y 26 minutos.

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2: 12 horas y 31 minutos.
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0: 12 horas y 50 minutos.
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11: 12 horas y 56 minutos.
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0: 13 horas y 27 minutos. 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
5: Trece horas y 31 minutos.
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0: 13:59.
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2: 14 horas y 4 minutos.
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7: 13 grados. 13 grados en Santiago. Cooperativa. 2:31 minutos. 2:31 minutos.
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0: 15 horas y 1 minuto.
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2: Quince horas y ocho minutos.

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0: 15:31.
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Me ayudas, me oyes y sobre todo me escuchas, y eso alivia mis penas. Hoy desperté abrazado a ti. 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Tenías los ojos cerrados a la luz y la mente abierta a los sueños. Tu cuerpo completamente desnudo. 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

15 horas y 45 minutos. 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
4: Dieciséis horas y dos minutos.

0: 16 horas y 13 minutos.
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0: 16 horas y 24 minutos.
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0: 16:35.
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0: 16:35.
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Muchas gracias. Ahora vamos a continuar. Se viene una canción, un tema de los 70, que tiene mucho ritmo, así que les voy a pedir que me acompañen con las palmas. Se llama Porque Yo Quiero y comienza así.

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4: ...16:53.
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4: 16:53.

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0: 16:59.
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0: 17 horas y 5 minutos.

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0: 17 horas y 23 minutos.
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0: 17:44.
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9: 17:51.
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2: 17 horas y 57 minutos.
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0: 18 horas y 26 minutos. 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
0: 18 horas y 31 minutos.

0: 18:53.
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0: Dieciocho horas y 56 minutos.

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6: 19 horas y 2 minutos.

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0: 19:30. 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

0: 19:37.
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0: 19:44.
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0: 19:55.
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0: 20 horas y 1 minuto.
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0: 20:11.
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0: 20 horas y 20 minutos.
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0: 20 horas y 27 minutos.
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0: 20 horas y 36 minutos.
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0: 20:44.
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0: 20:51.
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0: Las últimas notas de la música mexicana comienzan a despedir esta jornada.
1: Voz de la guitarra mía.
0: Pero el cariño y la compañía de quienes estuvieron junto a nosotros permanecen intactos. Durante estas dos horas recorrimos a través de la radio cada rincón de nuestra provincia, acompañando a quienes aún trabajan en las estancias, a quienes regresan por los caminos de la Patagonia y también a quienes desde el mar hicieron de Radio Paine parte de su travesía. Porque esa es la magia de la radio, llegar donde otros no llegan, estar presente cuando cae la tarde, acompañar una conversación, un mate compartido, una larga jornada de trabajo o simplemente regalar una buena canción para terminar el día con una sonrisa. Y mientras las grandes voces de México siguen haciendo historia, nosotros seguimos construyendo una historia junto a ustedes. La ilustre Municipalidad de Torres del Paine agradece su fiel sintonía y renueva su compromiso de seguir apoyando espacios que acompañan a las familias del campo, del mar y de cada localidad de nuestra comuna. Gracias por abrirnos las puertas de su hogar, de su vehículo, de su puesto de trabajo, de su estancia o de su embarcación. Ha sido un verdadero gusto compartir esta nueva edición de Así se canta en México. Nos volveremos a encontrar muy pronto.